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1: 21 horas, 27 minutos.
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2: 21 horas, 56 minutos.
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0: es una nueva hora.
1: 22 horas, 25 minutos.
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1: 22 horas, 57 minutos.
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1: 23 horas, 26 minutos.
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0: tenemos una nueva hora.
1: 23 horas, 55 minutos.
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1: 0:27.
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1: 1:00 a.m, 29 minutos. 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

0: tenemos una nueva hora.
1: 1:00 a.m, 56 minutos.
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0: Somos una nueva hora.
1: 2:00 a.m, 26 minutos.
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1: 2:00 a.m, 55 minutos.
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1: 3 de la madrugada, 25 minutos.
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1: 3 de la madrugada, 55 minutos.

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1: 4 de la madrugada, 27 minutos.
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1: 5 de la madrugada, 59 minutos.
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1: 6 de la mañana, 28 minutos.
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1: 6:56 a.m.
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1: 7 de la mañana, 27 minutos.
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1: 7:58 a.m.
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1: 8 de la mañana, 27 minutos.
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1: Septiembre. 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
3: 8:56
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1: 9 de la mañana, 27 minutos.
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3: 9:55 a.m.
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Hola amigos, ¿cómo están? ¿Cómo les va? Gusto de saludarles. Oiga, tengo un problema, sí. El pueblo colocolino nuevamente se sigue derritiendo en la cima, 2 puntos menos. Oiga, y parece que Deportes Concepción jugó solo, ¿ah? Porque le hizo un gol a Colo Colo, ya. Y si es un autogol, si no dice ganado a Colo Colo. Y Mochiña, ¿cómo la voltearon con ese arquero? ¡Uy, van a ganar campeonato! Ya, ahí no va porque mañana toca jugar a nosotros y no es.

Yo no lo contrató nadie. Solamente colocó lo único interesado para un determinado mundial. Ahí está la respuesta. Chuda, el hombre malo para cortarse. Cuando corte un centro te quedan con 5 moscas en cada mano. Pero bueno, así es la vida. A veces se goza y a veces no tanto. Como otros lo disfrutamos.

0: A ver, ¿qué está pasando ahí? ¿Qué está pasando con Colo Colo?
1: ¿Qué pasó? ¿Qué?
0: Primero que nada, hay que limpiarse bien limpiecita la trompita para hablar del ¿qué? Colo.
1: ¿Tiene mucha sangre?
0: Sí. No, eso es todo. Hasta luego, ya.
1: Toma.
0: Se deja. ¿Qué es lo que es el insecto mamífero? ¿Qué es lo que es un CDA?
1: Equipo grande.
0: Toda la vida. Así es la cosa. Chao, chao.
1: Yo no sabía por qué estaba tan... Oye, antes esto con lo cual lo perdido 4 puntos ya, ya estaba como arrancado, como a... Como a 15, ahora ya está 11, ¿no? ¿Qué pasó en la cima allí? No es el cosa que se está derritiendo en la cima, oye. Mientras tengan ese arquero, el mundialista, que costó más pata que la miércoles. No ataca ni... Uy, si no ataca ni la mopa. Bienvenidos, amigos. Hoy, esta semana, lunes, martes, miércoles, jueves y a sabadía el miércoles, ¿o no? Ya está quedando poquito, así es que te invitamos a compartir junto a nosotros estos 4 días para tomar chicha, para comer anticucho, empanada, ay, que cae la carnecita a la brasa. ¿Estás escuchando? A esta altura siempre aparecen la nutricionista. ¿Te he visto algún matinal por ahí? Y los nutricionistas dicen, por ejemplo, puede ser anticucho entre coliflor y brócoli. ¿Quién se ha comido anticucho de coliflor y brócoli? No, si yo fuera nutricionista, mire, sabe que pórtese mal, ya. Coma lo que usted quiera. Pero el lunes, señor, me toma pura agua unos 5 días. ¿Cómo debe ser un anticucho de brócoli con brócoli con repollo y queso de cabra, la verdad? Y una agüita mineral. Anda, Rey Mono, a Guayaquil, ¿no? Bienvenidos a este su material iniciando esta semana. Mire, le tengo un bonito recuerdo, ¿eh? Soñé yo con Antonio Prieto, fíjese. No sé por qué, soñé. Se acuerdan de este tema que es muy lindo, ¿eh? Mire, ponga atención y nuestro primer recuerdo en este material de esta semana, la más importante del año, porque la única fiesta que no invitamos a nadie. Mire, ponga atención a este lindo recuerdo.
2: ¿Preparada, señorita?
3: Sí, maestro.
2: Corrija la posición del arco. Bien así.

0: ¿Hasta pasado mañana, señorita?
1: No, maestro.
0: Bueno, pues hasta el jueves.
1: No, maestro. Ya no vendré más.
0: ¿Por qué? ¿Ha decidido no continuar estudiando?
1: No, maestro.
0: Entonces, ¿por qué?
1: Porque me...

0: con 16 grados de temperatura en este minuto en Antofagasta, cielos nublados variando a despejado, con una velocidad del viento que apenas alcanza al 1 kilómetro a la hora, 78% la humedad, y hasta confirmado que de aquí hasta el día domingo va a empezar así, va a empezar nubladito y después va a salir el sol durante todo el día para celebrar, por cierto, nuestras fiestas patrias. Juan Rubén Contador, ¿cómo te va? Buenos días.
1: Hola, David, ¿cómo le va? Muy buenos días. ¿Qué tal, amigas, amigos, auditores de la radio, jóvenes, niños y toda la gente que escucha la Radio Centro 103.3? Por eso somos la radio de la familia. Saludos en este día lunes 14 de septiembre. Imelda es el onomástico en el día de hoy. Si usted está de cumpleaños, también vaya un abrazo tremendo con empanadas. Pásenlo bonito. La gente creo que se ha adelantado, David. ¿Usted tuvo la oportunidad de ir a las ramadas populares allá en Exponor?
0: No.
1: ¿Todavía no?
0: Yo, por lo general, hago mi ramada en mi casa, con mis hijos.
1: Con la ramadita.
0: Y de repente me pego un pique al rodeo, fíjate.
1: Ah, al rodeo allá, al otro lado de Antofagasta. Pero también hay varias actividades.
0: Sí, sí.
1: Bueno, vamos a indicarle de que la locomoción colectiva, donde usted pone la tarjetita, ella tiene su terminal donde está el Parque del Recuerdo, arriba. Entonces, hasta allí va a llegar la tarjetita y ya van a ver los mismos micros, como le decimos nosotros, microbús o buses, en fin. De ahí van a partir hacia las ramadas populares, en Exponor. Pero allí hay que pagar una luca. ¿Ya? Usted espera allí, van a haber unos buses especiales, porque no están trabajando, los cuales lo van a llevar a Exponor. Ida, 1.000 pesos. La vuelta, luca también.
0: ¿Y eso en efectivo?
1: Claro, eso es en efectivo. Bueno, ahí no tiene nada que ver la tarjeta. La tarjeta es solamente la ciudad hasta el terminal de los buses que está allí a la altura, reitero, en el Parque del Recuerdo de arriba. Entonces se baja, se cambia de bus y paga luca.
0: Estaba hablando de que por persona necesita solamente para llegar a la ramada de donde se hace, cierto, esta exposición de la minería,
1: es Exponor,
0: necesita 2.650 pesos. Sí,
1: claro,
0: no más. 2.650 más
1: 2.000 el pasaje y luego en la tarjeta, que ustedes tienen que pagar con tarjeta,
0: y de vuelta son 1.300 más 2.000, 3.300 entre efectivo y tarjeta.
1: Claro. Y le das a platilla para la empanada, para la chicha, para disfrutar.
0: Pues te digo, por persona, una familia de 5 personas, estamos hablando de, por puro llegar, cerca de 20.000 pesos, ¿no?
1: Sí, por eso le digo yo.
0: Muy, muy
1: caro. Pero si paga otro vehículo, seguramente le sale más caro, si es muy, esto es fuera de la ciudad.
0: Es que es muy lejos del problema.
1: Claro, hay lugares grandes para estar las ramadas populares en Exponor. Bueno,
0: sale muy caro llegar allá, creo yo.
1: Bueno, ¿y el aguinaldo lo gasta ahí, po?
0: ¿En pura micro?
1: Bueno, por eso le digo yo. Yo creo que es una buena solución que viene, pero bueno, en realidad usted tiene razón. Hay 1.000, 2.000 pesos si van
0: 3.000, dos personas, 3.000. Son 4.000. 3.300, 3.500 pesos.
1: Ah,
0: para llegar. Y son 5 personas. Y es casi 18.000 pesos. Para solamente movilizarse.
1: Para movilizar.
0: No, creo que no.
1: No sé, por eso le digo yo. Depende de cómo piense uno. Porque si usted va en su vehículo, también tiene que estacionarlo. Tiene que pagar por el cuidado de estacionamiento.
0: Si
1: no sé si este año va a estar bombero a cargo de los estacionamientos.
0: Si vais en vehículo, no podéis tomar ni siquiera un vasito de chicha.
1: Claro, el que conduce no puede tomar ni una chichita.
0: Claro, entonces
1: tiene que darse la botella para la casa.
0: No, creo que no sé, bueno, los ramaderos de ese sector, ojalá que saquen cuenta alegre, pero me parece muy caro.
1: Yo creo que sí. Esperemos, por estos días han funcionado, me han comentado, yo no he ido. Bien. Así que si hay alguna de las auditoras o auditores que ha ido a las ramadas, sería bonito que nos contara cuál fue la impresión, cómo fue la atención, cuánto gastaron, en fin, sería bonito. No den su nombre, digan, mire, yo fui a la Ramada Popular, gasté esto, fuimos 4 o 5 personas, ta, ta, ta, ta, ta. La chicha estaba muy rica. Bueno. Bueno, van a ser largas estas fiestas, ¿eh?
0: tenemos no, este fin de semana no nos portamos muy bien, Juan Rubén, ¿eh?
1: No, si somos así, pues sí. El día domingo se reúnen todos en sus casitas, de la tía, de la abuelita, de la mamá, del papá, en fin, ahí se juntan, hacen un asadito y eso es bonito, se reúne la familia, ¿ya? Más o menos no he visto las banderas.
0: No te digo yo de bomberos, ¿eh? Varios choques.
1: Ojalá que no.
0: Tenemos una víctima fatal.
1: ¿Usted ha sabido algo del accidente? Porque anoche se dijo que en Tocopilla salieron hacia la ruta 1 con destino hacia Antofagasta, de que había un accidente y está todo en silencio. ¿No ha llegado nada?
0: Mira, vamos por parte. Esto ocurrió el día sábado. Sí. Preliminarmente, la central de alarma de bomberos, ¿cierto?, de nuestra ciudad, procede a despachar a su unidad R5 hasta la intersección de la B440, kilómetro 3, como información preliminar, caída de persona a un alcantarillado. Salió la primera bombero, después tuvo que recorrer la unidad BX4 hasta el lugar en apoyo. El oficial a cargo después informó que se trató de caída de persona en acantilado, la cual se encuentra fallecida. Iniciaron maniobras de recuperación. Ya estaba en el lugar Carabineros, PDI, la Brigada de Homicidio y el Servicio Médico Legal en el local.
1: ¿Esta fue la caída de un cerro?
0: Claro.
1: Mira, claro.
0: Después dice, para informarse que se concluyeron las maniobras de recuperación o de reanimación, no pudiendo salvar la vida a esta persona, indicar que de parte de bomberos se desconoce el sexo, pues a nuestra llegada la persona ya se encontraba en bolsa de recuperación.
1: No, sí.
0: Y ahí están las imágenes de este acantilado en ese sector de nuestra ciudad.
1: Bueno. Hemos tenido varias noticias de eso, de que hay personas que no se preparan y van a los cerros, en fin, no, si es fácil subir, después la bajada es la que cuesta, y lamentablemente hemos tenido varios accidentes en los cerros que circundan nuestra ciudad de Antofagasta.
0: El reto bombero es el quema de basura y tendido de claro, fuego eléctrico.
1: El tendido eléctrico es todos los días, claro. y quema de basura también, y tengan precaución, porque seguramente hoy día, hasta mañana, o sea, mañana vamos a poder sacar la basura, después ya vienen las fiestas patrias, no va a ser hasta el próximo lunes, ¿ya?
0: No, hasta el jueves funciona normal.
1: Ya, pero ¿y después? No, ¿viernes? ¿Sábado?
0: No. El domingo tampoco.
1: ¿Hasta el día 21? No, imagínese la cantidad de basura.
0: El domingo sí trabajan, porque recordemos
1: ¿el domingo?
0: Sí, recordemos que es feriado irrenunciable, 18 viernes, 19 domingo.
1: El domingo es el 20 domingo, de descanso.
0: 18 y 19 de feriado irrenunciable.
1: Hoy, no sé, parece que sería bonito que la municipalidad diera un...
0: Estoy diciendo, bueno.
1: Pero por eso le digo yo, pero el día domingo, me extraña.
0: Sí, pues los carros de, por ejemplo, van a la Feria de las Pulgas a retirar la basura por la tarde. Y varios operativos que se hacen los días domingos.
1: Ya, no, por eso, operativos. Que no, pero...
0: no operativos, sino que les corresponde, por ejemplo, en la Feria de las Pulgas, donde yo lo veo todos los días domingos, al tipo 4 de la tarde, ya recogiendo todo lo que dejaron en ese en ese sector, después el terminal pesquero. Así que si los domingos sí trabajan, no trabajan domiciliariamente.
1: Pues sería bueno que si hay un chofer o una persona que trabaja en el retiro de basura,
0: es decir, no me crees,
1: llamar a la radio y no avisar, y me saque, señor, yo trabajo en el retiro de basura, vamos a trabajar, no vamos a trabajar, sería bueno.
0: Es decir, no me crees tú a mí.
1: No, es que los chilenos sacamos a sacar cualquier cantidad de basura.
0: El lunes. Claro. A ver, sigamos viendo más noticias. Hubo otra colisión que dejó a un motociclista lesionado y conductor detenido por manejar justamente lo que estábamos hablando, influencia del alcohol.
1: En hecho no he tomado nada, señor. Soy consciente, así que no.
0: La víctima fue trasladada hasta el hospital regional luego de la colisión ocurrida durante la madrugada en Avenida Pedro Aguirre Cerda con calle Buenos Aires. Iba curado el hombre y también le salió positivo el Alcotex y el de la droga también, Narcotec. ¿Sí? Iba completo el hombre.
1: Por eso digo yo, hay que tener bastante precaución. Van una familia completa, el conductor no bebe ni un poquito de chichita, compra una botella y se la lleva para la casa.
0: Pero te digo lo que hablábamos acerca del Esponor. Después dos detenidos por robo con violencia y atropello en el sector norte de nuestra ciudad. La víctima de 27 años fue interceptada, intimidada a bajar de su automóvil y...
1: No te creo.
0: Agredido además por los antisociales, fíjate.
1: Pero, uy, ¿están invitando a Santiago?
0: Como chocaron un poco más allá, los pilló la policía. Mientras que el conductor del vehículo, 27 años, tras estas lesiones y atropello, lesiones estos dos delincuentes, afortunadamente, digamos, salió solamente con lesiones, ¿eh?
1: Sí.
0: De mediana gravedad.
1: Por eso una recomendación, en fin, para evitar todos estos casos, tomar la locomoción, lo bajar en el terminal de ellos que tienen y ahí paga 1.000 pesos hasta donde están las más populares. O si no, no vaya.
0: 11 infracciones y decomiso de cerveza.
1: No sé.
0: Durante plan de fiscalizaciones en la ramada de Antofagasta. El municipio despegó durante este fin de semana funcionarios de inspección y seguridad pública.
1: Suata.
0: Están vendiendo a la mala.
1: Sí, por clandestinos. Igual que los locales comerciales de su población, seguramente también van a vender cerveza. No he visto chicha, fíjate.
0: Están los chicheros, sí,
1: también. Acá, en las poblaciones.
0: Ah, pero los chicheros están ahí, ¿eh?
1: Están ahí los chicheros, claro. Y creo que también hay algunas ramaditas, ¿no? Por eso le digo, yo no he salido. Están los chicheros que vienen del sur del país y salen las ricas chichas. Y a un precio bien económico.
0: Podríamos llevar unas casas rodantes y arrendarlas allá en San Pedro de Atacama.
1: ¿Por qué? ¿Qué más?
0: Porque está todo completo.
1: Claro.
0: Los hoteles en San Pedro para este fin de semana largo por fiestas patrias. Hasta ayer varían entre el 98% de los hoteles, habitaciones disponibles, ya están agotadas. Hay también alta demanda en Mejillones y en Taltal, fíjate, ¿eh?
1: ¡Mira, qué bien!
0: Pero en San Pedro... Unas casas rodantes, podríamos ir para allá y arrendárselas a los turistas, ¿no?
1: Yo tengo una, la tengo guardada.
0: Argentino y van muchos brasileños también para allá.
1: Sí, muy bien, mucha gente del extranjero.
0: Claro.
1: Ahí las personas que están a cargo del turismo deberían manejar aquello y seguramente tirar para arriba las carreteras, los lugares de habitación, en fin, ahí en San Pedro, Atacama.
0: Oye, por otro lado, fíjate que aduanas detecta 4,6 kilos de pasta base y otros delitos por contrabando en controles en nuestra ciudad. También fueron incautados 347 cartones de cigarrillos y más de 390 prendas de vestir que utilizaban marcas registradas sin autorización, fíjate.
1: Sí, sí, recuerde que en los días también se descubrió cualquier cantidad de ilícitos, estaban botados ahí, explosivos.
0: Fíjate que el otro día...
1: A lo que hemos llegado.
0: Otro día paseando...
1: Tanta maldad.
0: Eso es lo que yo digo, yo sé que esos carabineros no deben molestarse conmigo cuando pillan toneladas. Chuti, y uno donde va se siente ese maldito olor. Por ejemplo, ayer, dos cuadras en la Feria de las Pulgas, pero las dos cuadras. La marihuana.
1: No le puedo creer.
0: El terminal pesquero, igual, todo el sector de estacionamiento, la marihuana, ciertos cabros fuman en la calle, caladura. Ni siquiera escondido fuman, sino que como un pucho cigarro. Y es tan desagradable el olor, por lo menos a mí, ¿eh?
1: Ya. Ay, qué maldita esa droga que lamentablemente la tenemos muy cerca en nuestra ciudad.
0: Por lo menos.
1: Y no solamente en Antofagasta, es a nivel país.
0: Por lo menos, Carolino hoy llegó temprano, ¿eh? Llegó con un vehículo y también con un a ver cómo le ponemos así un vehículo más grande. Aquí ya está instalado el Paco Matajala, que estén todo el día, porque ya se ve mucha presencia de personas comprando chiches de fiestas patrias y también las carnicerías, están todas ya con mucha gente, y que a la una no se vayan a almorzar los carabineros, van roten. Primero van dos, después van dos, no todos juntos.
1: Bueno, ahí,
0: fíjate que el Colegio Divina Pastora recibió un premio, fíjate. Y este premio lo recibió, este monjita, lo recibió porque tiene el 100% de asistencia a clases los alumnos del Colegio Divina Pastora. Sí, no fallan ni por resfrío, fíjate. 11.198 estudiantes de la región alcanzaron este registro entre marzo y junio del año 2026. Así que felicitamos al Colegio La Divina Pastora. 100% de asistencia a clases, fíjate.
1: Ah, qué bien. Oye, a propósito de lo que le estaba conversando, estas líneas que van a cobrar desde sus terminales hasta la ramada, hasta Espolón.
0: También que tenía un local allá, Juan Rubén, ¿no?
1: No, está el 114, la 107, la 108, la 129 y me parece que también la 121. ¿Ya? No, hay que comunicarle porque la gente dirá cuál línea me lleva, en fin.
0: O tenía una liebre, o tenía
1: no tengo ni gato, tengo un perro, ¿no? Yo no tengo liebre. Y la otra buena noticia para los matrimonios que cumplieron 50 años, bodas de oro, tienen un bono bastante positivo, así que cerca de los 400.000 pesos. Así que si usted ha cumplido con su esposo 50 años de matrimonio, vaya y consulte y va a recibir este bonito bono.
0: 498.000 pesos, Juan Rubén.
1: Mire, casi 500 lucas.
0: ¿Y sabe qué es lo bueno? Que se lo depositan a cada uno.
1: Ya, qué bien.
0: Sino que a la escoba, pues la mujer dice, no, yo tengo la plata, ¿no?
1: No, la mujer dice, los 50 años se pueden conversar y no.
0: La mujer dice, lo tuyo es mío.
1: Y lo mío es tuyo.
0: Y lo mío, no, y lo mío es mío, ¿no? Hay
1: personas que han cumplido, tienen que ir a este local que está en frente de la Plaza Colón.
0: ¿Sí la atiende?
1: Sí la atiende.
0: Así como te digo, en cuentas individuales le depositan a cada uno.
1: Qué bien, pues, por eso te digo.
0: Para que no se enrede la cuestión.
1: Para que no se enrede.
0: Oye, fíjate que te vengo una mala noticia. Probablemente te me vaya a emocionar. ¿Dónde está la noticia? Fíjate que hubo un saqueo y profanación, dejan en ruinas el antiguo cementerio de Cobija, fíjate, en Tocopilla.
1: ¡Oh! Cementerio
0: de
1: Cobija.
0: ¿Lo tienen ahí enterrado ahí?
1: Familiares, pero de hace mucho atrás.
0: Claro, el campo.
1: Claro, que yo le dije que mi familia también vivió ahí en Gatico, Cobija, en fin, y después llegaron a Tocopilla.
0: Cuando uno va por la carretera, ¿se ve el cementerio mismo?
1: Sí, pero está al lado.
0: O sea, el campamento se encuentra junto a la ruta 1, a 59 kilómetros al sur de la comuna, y reúne al menos unos 500 cuerpos. Sí, son a mediados del siglo. El siglo XIX, fíjate, y a comienzos del siglo XX, los saquearon, fíjate, ¿cuál es la necesidad? La roba ya debe estar
1: desechada. Sí, no.
0: Maldad.
1: Y esa es una maldad, en todos los cementerios también hay robo. En el cementerio general que tenemos acá también hay robo a veces. Llegan en la noche los malditos, se saltan los muros y ahí hacen daño.
0: ¿Pero qué le agarraron a un muerto ahí? ¿Una flor?
1: Claro, por eso le digo yo. Ahí existe eso, es lamentablemente.
0: Pero son los fumones.
1: Todos los días. Son los mismos.
0: ¿No?
1: Oiga, el día 13 de septiembre, yo no sé, ¿usted lo celebró? Fue el día del chocolate. Y el chocolate, los brasileños son los... y nosotros acá en Chile... Se vende aproximadamente 2 millones de personas que consumen el chocolate. Aunque uno esté feo y tú tienes diabetes, igual dice, si uno no me hace nada.
0: Un pedacito no hace mal.
1: Y se comen uno grande, eso sale en uno.
0: Sí.
1: El más vendido.
0: Oye, mira, otra buena noticia para terminar. Dice, adiós al microbasural, fíjate.
1: ¿A dónde?
0: Recuperan espacio y habilita nueva plaza en el sector Huamachuco. En la calle Huamachuco de nuestra ciudad, fíjate. El nuevo espacio llevará el nombre de un trabajador municipal que falleció en el año 2025. Y se ve la imagen acá. Va a quedar bastante bonito, fíjate. Así que... bien por el sector de Huamachuco, una casa de una calle antigua del sector norte de nuestra ciudad. Y dice lo que durante años fue un punto de acumulación de basura en Huamachuco con los sulfuros. Ahora tendrá un nuevo uso. Funcionario de la Dirección de Aseo de la Municipalidad de Antofagasta realizaron trabajos de limpieza, recuperación y mejoramiento que permitieron habilitar allí una nueva plaza. La transformación fue ejecutada directamente por los equipos municipales y valorados por residentes en el sector, en aquel sector, fíjate. Los sulfuros con Huamachuco, ahí entonces tenemos la imagen de una linda plaza, fíjate. ¿Qué bien, ah?
1: Sí, qué bien, qué bien. Hay una noticia un poquito malita que a veces nosotros los que viajamos por la ruta 1 con destino a Tocopilla, viceversa, incluso con otros medios de comunicación, la radio Gamelín, tenemos siempre contacto con la normita. Ella tiene un lugar donde hay almuerzos riquísimos. Lamentablemente Normita se encuentra muy delicada de salud, fue trasladada de urgencia hacia Santiago. Así que se está preparando un bingo también. Y voy a dar el número de teléfono para que se comuniquen con Maca, que es la hija de la Normita, ese local comercial que, reitero, donde son ricos los almuerzos, el tecito, en fin. Y son muy gentiles para atender. Es el +56 97 89 87 3 87. Reitero, 56 97 89 87 3 87. Ahí le va a atender Maca, que es la hija de la Normita, que reitero, está muy delicada en la capital. Esta comerciante que vende unos ricos almuerzos, igualmente hay muchos personas que trabajan en ese sector, pero en este instante la Normita es la que tiene esta problemática de salud. Que se recupere, Dios, escúchame.
0: Para mí que no la ha analizado Alexis Sánchez, ¿eh? Porque la regalona que tiene el Alexis.
1: Pero debe estar enterándose.
0: Yo creo,
1: él porque... Cuando venía, allá hay almorzado con la familia.
0: Sí, claro. Para que se ponga un par de lucas ahí, Alexis.
1: No, yo creo que sí.
0: Tiene de sobra.
1: Sí, pero internamente. Él no va a publicar. Yo, Popere, no. Ya debe estar enterado de esta información que nos han entregado. Eso es lo que tenemos para este día lunes.
0: Ya. Anda a abrir el local de que tenía allá en Esponón nomás.
1: No, yo trabajaba allá en las ramadas populares, porque tengo un compadre que tiene puestos ahí, pero hace un año y tanto, no sé qué sucedió, no se ha instalado. Yo allá canto lota en los bingos, y ya el año pasado no hubo esa intervención.
0: Ya, pues Juan Rubén.
1: A nosotros muy viejos y me dejaron a un lado, me jubilaron.
0: Acepta,
1: ya que le vaya bien.
0: Los pelucones no me aceptan, ¿no?
1: sí, que le vaya bien. Está nublado, ¿ah? Está nublado la capital.
0: No, ya el centro tiene un lindo sol.
1: No te lo puedo creer, aquí está nublado.
0: Sí, querido, 11 de la mañana ya se va a despejar. 11, 11 y media, fíjate.
1: Y veo muy poquita gente en la locomoción colectiva.
0: Es que ahí cuando los niños están de vacaciones, se notan.
1: Que le vaya bien. Un buen día. Un saludo para todos los que están de cumpleaños, santos, buena cosa. Un abrazo tremendo de la radio de la familia. Hasta pronto, adiós.
0: Chau.

0: Exa. 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
1: 10:42 a.m. FM
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0: Ya están faltando 10 minutos para que sea las 11 de la mañana aquí en la radio de la familia. ¡Aló!
1: Buenos días.
0: ¿Cómo te va, Patita?
1: Bien, gracias. Oye. Ah. Si le quieres pedir, papá.
0: ¿Ya?
1: Si puedo escuchar a Marcelo Yola.
0: Chuta, ya que le pegaron un puñete.
1: Sí. Ah. No sé si por los hermanos Campo. ¿Eh? O Pela.
0: Los Pela, po.
1: Ya. Chuta. Le iba a contar otras cosas más.
0: ¿Eh?
1: Que le tengo la mente ya encendida. Y me he olvidado contársela.
0: A ver.
1: Se va a quitar esa pesa parche.
0: ¿Eh?
1: Y vino una hermana a darme la comunión.
0: ¿Ya?
1: Me dijo, si quiero la parche.
0: ¿Ya?
1: Vamos a bailar cueca a la ramada.
0: ¿Y ahí fuiste?
1: Y yo no pude bailar.
0: ¿Y por qué, oye?
1: Pues me enfermé, está enferma.
0: Sí, bueno. Pero no,
1: así no, que me dio risa.
0: Ya. Oye, pero cuando...
1: Porque yo no pude hacerlo.
0: Oye, pero cuando joven te pegaste tu zapateo ahí de cueca, ¿no?
1: Claro, me enseñó un guaso.
0: ¿Un guaso te enseñó?
1: Un guaso, porque me invitó a bailar cueca.
0: ¿Ya?
1: Y yo le dije, no sé. Y me dijo, yo le enseño.
0: Mira.
1: Y me enseñó.
0: ¿Y tu marido, no se enojó?
1: Eso fue en Chusqui.
0: ¿Ya, y tu marido?
1: Mi marido no está en ese momento.
0: Ah, decir, ¿lo engañaste alguna vez entonces?
1: Nunca, nunca.
0: ¿Cómo, con el guaso, po?
1: Baila.
0: Ah, solo
1: me enseñó, sí.
0: Ah, pero bailaron nomás.
1: Sí. Quiero joder, papo, rete. Si yo era muy... digamos, respetuosa.
0: Ah, ya. ¿Y tu marido te respetaba a ti?
1: No importa, como decía. La cosa que a lo mejor me lo merecía.
0: ¿Por qué te lo vaya a merecer, mujer? O...
1: Yo digo, no sé.
0: Ah, ya. Ya, pues, peguémosle un par de combos al guatón Loyola entonces, ¿te parece?
1: Gracias.
0: Ya, Patita.
1: Ya está.
0: Chao, cuídate.
1: Ya.

0: Hoy 5 minutos para que sean las 11. A ver, revisemos rápidamente los WhatsApp que nos han llegado. Mi distinguido Raúl Molina, oye, ¿qué te pasó? Se te está gritando la cima, oye. Y Concepción al final jugó solo, po. Y le hizo el golo. Y se hizo un autogol para que no los 42.000 personas no se fueran tristes.
1: Vidal Espinosa, ¿cómo estás?
0: ¿Cómo estás, Raulito?
1: Espero que esté bien, espero que haya tenido un lindo fin de semana junto a su gente, a sus nietas regalones y a todos. Uy. Así que espero que esté muy bien. Un saludo grande para todas las dispersas, dispersos. Espero que estén tirando para arriba a todos los enfermitos, que todos estén bien y que tengan también un lindo día. Y por supuesto a todos los radioescuchas de la Radio Centro. Así que un abrazo grande, como el que sumó un puntito más para arriba. Se pierden batallas, pero la guerra la tenemos ganada.
0: Se te está derritiendo la cima, oye, se te está derritiendo.
1: Lindo, me parece. Ayer estaban todos pendientes del grande. Todos pendientes ahí, hablando por el celular. Hasta David Vidal Espinosa estaba ahí dando resultados, pendiente de Colo-Colo. David, que odia tanto a Colo-Colo. Y más encima parte el programa más importante de Antofagasta, parte con el más grande, o sea, el que da que ahora.
0: Oye, con ese arquero va a llegar a hartos campeonatos.
1: Que burlesca que tiene, lo haga.
0: Problema, ahí estamos. Oye, te digo el arquero.
1: Así que sumamos un puntito más y ahí vamos, amigo David Vidal. Ojalá y Dios quiera que mañana los Pumitas ganen, porque como siempre digo, yo soy colocolino, pero soy antofagastino. Ojalá que los Pumitas ganen mañana y sigan ahí en la lucha adelante. Un abrazo, mi amigo, que estén bien, nos estamos escuchando. Chao, chao.
0: Ten cuidado, Raúl Molina, porque se te está dividiendo la cima, parece, llevan 4 puntos. Menos. Ay, la Pepita se levantó temprano, a ver.
2: Buenos días. ¿Cómo estás, Pepita? Todos por ahí?
0: Bien.
2: Oh, David, eso de hacer un recuerdo al chacal del jumper, nada que ver. Una juega, comencemos la semana con
0: Antonio Prieto, ¿te gustó, no? ¿Tuviste algo que ver con el profe de música, oye? Después acá Jacqueline me dice, ¿qué dice Jacqueline? Claro, que estamos hablando de la basura con el Juan Rubén, contador. Que Durano el caballero, dice. Yo vivo por la feria. Mira, somos vecinos entonces, ¿eh? Yo vivo por la feria de las pulgas. Y sí, trabajan sacando la basura los días domingos. Ah, lo que pasa es que este veterano es porfiado, este veterano. ¿Quién más tenemos por acá? Ay, apareció. A ver. Apareció.
3: Hola, don David Vidal, ¿cómo estás? Un gusto saludarlo, feliz inicio de semana. Saludos para todo el grupo de dispersos y dispersos, para los enfermitos, para la ciudad Yuna, espero que esté mejor, ya la ciudad de Radio la he escuchado, está mucho mejor. La cantante internacional JJ, no sé, pero espero que esté bien. Gran. Ya, sí que preparado. Pero bonito, lo que escuché ayer de nuestro amigo Raúl, que es verdad, ayer todos pendientes, cómo jugaba con los goles, dando pronósticos, unos por ahí, con el comentarista dando opiniones, porque está con los bolinos, siempre preocupado del equipo más grande de Chile, Colo. ¿Me puedes tocar un temita de...?
4: Súbate a lo que nos pone el Teletón. 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
3: Ah, de Marisela, cualquierita.
0: Mira, Marisela.
3: ¿Se puede ser un mic de Marisela? ¿Se puede ser el amigo Corona? Bueno, que se parecen los dos, pero son... ¿De tal para cual? Te están tomando tecito. Dice, voy a tomar tecito con mi mamá. Después no sabe nadie que el tonto llega allá. Y tiene que poner la tetera, poner las tazas, todo, preparar todo. Sí. Pero él dice que manda, pues bueno, hay que dejarla, pobrecito. No depende de mí, porque yo mando aquí en la casa. Ya.
0: Ya, Bopu.
3: ¿Qué mate a gente?
0: Bopu.
3: Ojalá tengan suerte la tarde.
0: Mañana, machucado. Mañana.
3: ¿Ya llamó la amiguita ya?
0: No, todavía no. De estar en eso, de estar en eso. Mi estimado amigo Alfredo Corona te estaba pelando recién el innombrable, pues, a ver.
5: Don David, ¿cómo está, señor? Buen día, espero que bien, espero que tenga un feliz inicio de semana. Igual que todos y todas las dispersas del grupo. Un abrazo gigante para cada uno. Que esta fiesta la pasen bonito. Esta semana que ya se acerca el 18. Ay, ay, ay. Un saludo a mi gran jefe. No sé si habrá amanecido posicón hoy día.
0: Como siempre, ¿no?
5: Que, nada, ¿qué le parece, don David, si me programa el temita el asado de Tito Fernández? Ya, un abrazo grande a todos.
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2: 11 de la mañana. 2 minutos.
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0: ya son las 11 de la mañana con 12 minutos acá en la radio de la familia. Adivinen, ¿y qué me dieron ganas? Pues, de comerme un asadito, bueno. Ay, que me hace... Se me hace agüita la boca. Ay, Dios mío. Tranquilo, ahí, tranquilo, ya queda poco, ¿no? Queda poco, sí. Es que el feriado, no es feriado, el 17, como hace una previa. El 10, bueno, el 17 que es en la previa, ¿no? Pues según el ministro Quiroga, él también va a trabajar el 17, dice. Según él, pues. ¡Aló!
1: Hola, buenas, ¿cómo están por ahí?
0: Hola, Melita, ¿cómo te va?
1: Bien, bien, así que ya queríamos asadito ya.
0: Uy, el Tito Fernández me emocionó, pues.
1: De las papas, el pebre y todas las cuestiones juntas. Claro. Y ahí su tuto, su este, su acaso allá. Ah, qué rico.
0: ¿Cómo se preparan ustedes?
1: Sí, acá bien, gracias a Dios ya.
0: ¿Decoraste la casa un poquito, no?
1: Sí, ayer fueron, sí, acá se decora. Y pero se pone la bandera, se decora abajo. Donde
0: ¿ya
1: se
0: lo hiciste ya o todavía no?
1: No, mañana, porque el día trabajo, mañana es día libre que tengo.
0: ¿Ya?
1: Y así que sí, mañana sí.
0: Y ahí esto empieza el 18, ¿con qué?
1: No, con asado.
0: ¿Asadito?
1: Sí, va a venir la familia de cuñado, así que vamos a hacer varios. Vamos a amasar, una casa la vino.
0: Y conociendo a la mamita de antes, estas que quedan poquitas. ¿Hizo empanada ya o va a ser empanada?
1: No, acá las empanadas se hacen el 19.
0: ¿Pero qué la hace?
1: Mi mamá, bueno, en este momento ella le gusta, ella hace el pino, todo, la masa, pero todos ahí tenemos que ayudar. Antes la hacía sola, pero ahora
0: no. Sí, pues hay varias mujeres en la casa, ¿no?
1: No, y que la masa, ¿sabe usted que hay que saberla hacer? Porque lo bueno de la empanada es la masa, la larga.
0: Sí, no, claro.
1: Se pide como la masa. Si la masa es rica, pero tienen que saber hacer la masa también. Tienen que saber hacer la persona la masa. No todas las personas saben hacer la masa de las empanadas.
0: Ya. Yeah.
1: Así que no, no, pero...
0: En la masa lo bueno.
1: Sí, pues. Hay veces que hay personas que les hacen mal el pino y se comen toda la masa.
0: Claro.
1: Hay muchas personas que le hacen mal, pero el pino también depende, porque como sea... Bueno, para el comercio no les conviene, pero si usted la hace para su casa... Sí, pues echa a cocer la cebolla, después la carameliza y ahí no le hace mal.
0: Fíjate que yo, no sé si es una cuestión psicológica, pero yo para comerme una empanada tengo que tener al lado mío un sal de fruta y un omeprazol.
1: Imagínese.
0: Porque no me hace mal.
1: No, sí, hay personas que le hace mal, pero así como le digo, es porque pongámosle, si usted las va a comprar en un local. Obvio, pues, a ellos no les conviene eso de caramelizar la cebolla.
0: No, pero...
1: Es que sea chica, sea poca.
0: Yo creo que la empanada misma me hace mal.
1: No sé por qué.
0: O psicológico, una de esas, de repente, pues.
1: No, o bien le hace mal. No, sí, hay personas que le hacen mal las cosas.
0: Pero como digo, con el omeprazol y con una sal de fruta quedó impecable.
1: Ah, qué bien, porque puede tomar un remedio que a usted le favorece. Pues.
0: Oye, ¿alguien va a ir a Cueca también o no?
1: Bueno, Cueca, quien no sabe, que no... Sí, pues todos sabemos, no, a lo mejor no perfecto, pero sí... Pues.
0: ¿Y tú sabes bailar Cueca?
1: No, a lo mejor no perfecto como hay que bailarlo, pero yo bailaba en la escuela también.
0: No, pero ahora, pues...
1: Sí, igual, pues, igual eso no se olvida.
0: ¿Sabes por qué te preguntaba yo? Porque tengo un amigo que es guaso.
1: Ah, mire,
0: Tiene hasta plata, fíjate, te podría llegar,
1: Claro.
0: ¿Cómo decir una de esas? Otra vez que el 21 llega a la primavera, pues,
1: Melia. Sí, claro. Se va a andar con los ojos bien en pinta, porque la dueña le va a forrar, viene a forrar.
0: Ya,
1: ¿a dónde vaya a zapatear en casa ajena? Y bien, se arqueaba.
0: A ver, ¿qué tenemos por acá? Están durmiendo, parece lo.
1: No, yo llamé muy temprano. Pues recién alguien preguntó y ya llamó.
0: Sí.
1: Justo yo estaba llamando, pues se cortó porque dieron reclamo.
0: ¿Adivina quién preguntó?
1: Cereceda.
0: No, en la Yala.
1: A la Yala.
0: Mira, escuchemos a la Gladys.
2: Hola, David. Buenos días.

0: Melissa, porque es cierto lo que dice usted, sea chica, pero como me pasa a mí, en mi casa quien se come una empanada, nadie se enferma, ni se reclaman del estómago, ni que se repite, ni ninguna cosa, porque yo hago lo que usted dice. Esa es la masa mía es masa cocida, así que no, todo contento y ninguna enferma.
1: Mira, ¿viste? Mira, esta está mandando un mensaje, pero yo sé que no ella. Si hace empanada en la casa, compra la masa hecha en el supermercado. Porque es mala para la cocina.
2: Hola, señora Amelia, buenos días. Oye, Jota. David, estoy escuchando que a ti te da miedo comer empanada.
1: No me da miedo.
2: Ojalá pensaras eso antes de ir a pechar almuerzo en otro lado. No voy a pechar porque me puede ser mal.
1: No, que la Gladys me conoce, amiga.
2: Besitos para todos, señora Amelia. Mucho gusto de haber escuchado hablar a usted ahí. Un saludo a su mamita y estamos en contacto. Chao, chao.
1: La pepita es buena.
3: Gracias.
1: La pepita es buena.
3: Señora.
1: Oye, la pepita es buena para comer asado. Mira.
2: Dile a la señora Gladys que me guarde una docena de empanadas. Voy para su casa.
3: Muchas gracias, señora JJ. Igual un saludo grande para todos.
1: Que mira, la pasen mira, bonito. Escuchemos a Alfredo.
3: Estaba cancelado el día.
4: Al Vidal hace la empanada de jurel.
3: Son terribles. Estoy hablando de las empanadas. Sí. Usted sabe que hay empanadas dulces.
1: Sí, claro.
3: Las empanadas dulces son con arroz con leche, con camote, con
1: alcayota.
3: Sí, con alcayota. Son muy ricas las con alcayota. Las empanadas de alcayota con el arroz con leche, con alcayota. Y yo sé que hay otros que también las hacen dulces, empanadas dulces. No, y son ricas.
1: Mira, ricas, ricas. ¿Escuchamos la bebida?
2: Saludos, señorita Amelia. Igual para su madre, que el sábado estuvo de onomástico, señora María, creo. ¿María?
1: Sí. ¿La verdad, po? Sí, po.
3: Sí,
1: pues,
3: el sábado cayó dos.
1: Llamamos con los últimos dos y me pedí la canción ya, porque se larga.
5: No inventen. Oye, David, también hay empanadas, pero son muy caras en el lado norte, a 10 lucas.
3: Oh.
1: Ah, no, pero se tiene. Esa van con rellena con polvo blanco.
2: David, yo hago empanadas. Antes hacía la masa, ahora no puedo por mi manguito rotador. Claro. Ahora junto la masa.
1: Nunca la he hecho.
2: El pino mío es dulce, porque a mi mamita le gustaba y a toda mi familia lo acostumbramos a comer el pino dulce. Así que lástima que no te pueda invitar a comer empanadas. Lo mismo el pastel de papa, también lo hago dulce. ¿Por qué te voy a invitar?
3: El pastel de papa es exquisito. El pastel de choclo.
4: Empanada de poroto, lenteja, alberja.
1: Empanada de poroto que le esté otro día.
3: Ah, hay empanadas que tienen pollo. Tienen pollo con...
1: Sí, esa es la sureña.
3: Pollo, queso. Está la empanada que tiene queso con vienesa. No, sí, empanadas.
1: Sí, hay un montón. ¿Qué canción me voy a pedir?
3: Claro, y la tradicional, que es la de pino.
1: Claro.
3: Un chiquitito. ¿Le gusta usted el pastel de choclo? Oh, es que sí.
1: Sí, es rico.
3: Es rico. Está el pastel y la pastelera. La pastelera no tiene pino. El pastel sí tiene pino. Es muy exquisita también.
1: ¿La pastelera? ¿Cuál pastelera?
3: La pastelera de choclo no lleva pino.
1: No,
3: lleva huevo duro, leche, albahaca también se le echa.
1: Ah, no, pero no se llama pastelera, se llama la...
3: Pastelera se le dice. Pastelera ese, porque no lleva pino.
1: ¿Esa que está envuelta en el mismo...
3: No. Ah, no, ese es el... Ah, no, esa se llama... Ay, se me olvidó cómo se llama ese.
1: Ya, a ver.
5: Sí, también hay empanada de chicharrones, oye. De chicharrones, chinchules, dieta.
3: Ay, son terribles. No, sí, son terribles.
2: David, en todo caso, allá en Florencia, al lado del estadio, un poco más allá en Langamo, venden empanadas. De todo tipo de empanadas. Así que si quieres comer, anda a comprarte ya.
1: Te voy a pasar la factura. Mira, haciendo publicidad.
3: La panadería que los rodillos sacó el segundo lugar acá en la Muni.
1: Ya no hagamos publicidad.
3: Está una cuadra de mi casa.
1: Ya no hagamos.
6: Corta, queremos música.
3: De verdad está una cuadra de mi casa.
6: David, mira la merita que vaya a hacer empanada, no. Está quitando tiempo.
3: Yo no sé hacer empanada.
1: Ya.
3: Bueno, me puedo acordar cómo se llama cuando el choclo va en la hojita. Si alguien se acuerda, que diga.
1: Cuéntame.
3: Ya, pues una canción bonita podría ser, ya que ya, ahora ya sé, ¿verdad? Que no nos falta nada más.
6: Hola, David. Muy buenos días. Buenos días a todos los dispersos. A nuestras queridas dispersas también. A la señorita Amelia, muy buenos días. Oye, David, yo quiero llevarte un amigo, cena empanadas, ella en la casa, te la voy a llevar el día viernes, 18.
1: ¿Ya?
6: Para que disfrutes de una rica empanada, que no vaya a tener que tomar, no vas a tener que tomar ningún remedio.
1: Ya.
6: Pero esta te la voy a llevar el viernes.
1: ¿Ya?
6: Lo otro que te voy a comentar, escuché a la JJ recién, pero se escuchaba así como lejos, así como que estuviera por allá por Baquedano, estará por allá o no.
1: No, el Polo Norte.
6: El viernes pasado las mandaste con petaca y todo a Baquedano.
1: Sí, pues. Que vaya a cantar allá con la.
6: Allá donde estás cantando.
1: Con la Pati. Ya, Amelia, ¿qué canción me da pena?
3: Ya, un saludo grande para todos, para toda la señora también, Pati de Baquedano, para todos, que la pasen bonito, que estén bien hoy día. Buenas vibras también para la señora Gina, esperando de que se esté recuperando. Las canciones me gustaría escuchar de Violeta Parra.
1: ¿Violeta la Parra?
3: Sí, La Jardinera.
1: Ah, bien. La Violeta Parra.
3: Ajá.
1: A ver, me pediste... La Jardinera me dijiste, ¿verdad?
3: Ajá.
1: Vamos a ver si la tenemos a mano. La Jardinera. Ajá. Ya, pues, ¿en qué tomamos?
3: Listo,
1: ya,
3: listo. Oye. Será hasta mañana, si Dios quiere, que estén todos bien. Chau, chau.
1: Me avisa si llevo al guaso, ¿ah? ¿Ya?
3: Ya, no me acordé nunca cómo se llama en la hojita. Pero si alguien se acuerda, que diga cómo se llama el choclo cuando va en la hoja.
1: Ya.
3: Chao. Que estén bien.
2: Las que van envueltas en hojas se llaman humita. La pastelera va sola y el pastel de choclo.

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3: 11 de la mañana, 30 minutos.
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0: ¿Será la humita?
1: Señora Media, las envueltas en cáscara de choclo se llaman humitas.
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4: ¿Me puedes tocar un temita de...?
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4: Ah, de Marisela, cualquierita. Que por si era un mic de Marisela.

0: Ya faltan 13 minutos para que sean las 12, mediodía en nuestra ciudad. A ver, revisemos. Que tenemos hoy día, no vino el Pepe, ¿eh? Sí, se dieron cuenta, ¿no? El hombre símbolo, la voz símbolo, no solamente de la Radio Centro, sino que de la ciudad. A ver.
1: Hola, David. Hoy no estaré en tu programa porque no tengo internet en mi oficina, así que me tuve que ir al hospital.
0: Ya.
1: Te paso el dato, que el servicio de basura cada día es más malo en Antofagasta, porque aún no pasa la recolección de basura por el domicilio donde yo vivo, que es en Montevideo, entre Iquique y Bellavista. Están todas las bolsas de basura. Así que pégale un palo ahí a la muni. Ya, chao.
0: Ya, pues ya se lo pegaste tú, así que ¿para qué lo pegaste? ¿Para qué lo voy a rematar yo de nuevo? No, pues machucado. A ver, sigamos por acá. Tengo a la corita, seguramente voy a ir una canción. No. Bueno, pues sí. Hoy día nos estamos jugando a cantar, ¿no? ¿Cree usted o no? A ver. A ver qué será, ¿no?

0: No, no, no, está cantando bonito, mire.
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0: ¿Ve?
2: Oye, David, no está ahí, pues el corona le dicen el varón.
0: ¿Por qué?
2: No de la bachata.
0: ¿Ya?
2: De la alpargata. Más antiguo que tú.
0: Yo ni que me metía.
2: Oye, a mí, uno ya no hay aquí tema a pedir porque salta al tiro la gallina cueca.
0: Y saltó, ¿no? A ver. Yo seguramente vi la canción, la corita. También, ¿o no? A ver, escuchémoslo bien en la corita, ¿no? Buenos días, corita. Se viene levantando, parece, ¿o no? ¿O no? ¿O estará haciendo un sacrificio y ya está levantada de hace algún rato atrás?
3: Buenos días, David. Esperando que estés muy bien. Les envío un saludo para todas y todos quienes escuchan la radio.
0: Escuchada.
3: Ay, me olvidaba lo más importante. Feliz, feliz con la U. Ayer ganó. Y los innombrables, ya, si no fuera por el autogol, no hubieran ganado.
0: Claro.
3: Así que,
0: claro,
3: qué pena.
0: Se pero está derritiendo la cima.
3: Tres golitos.
0: Uy, así a Colo Colo se le está derritiendo la cima. Ya tiene cuatro peldaños menos. Qué manera de ser feliz, digo yo. A ver, ¿qué más tenemos acá? Opiniones. A ver.
2: Este ya lo... Oye, David, uno ya no hay aquí tema a pedir porque salta al tiro la gallina cueca.
0: Pero como salta como cabinza. A ver.
4: La dama de fierro está cantando JJ.
0: Algo parecido.
5: Buenos días, David, saludos a Tatilla, a los autores, dispersos, dispersas, a mi hermosito Batía Chiquita, que aquí estamos.
0: ¿Sí?
5: Adornando ya nuestra linda
0: fonda.
6: Casita.
5: Lindo quincho que tenemos.
0: Bonito somos.
5: Así que estamos felices, adornando y decorando.
0: Eso, bonito.
5: Oye, David, ¿te puedo pedir tu temita, por favor? Para amar adentro de la Sandra Ramírez, ¿verdad? Que la canta Pedro Mesones. O la tejedora, perdón. Gracias.
0: La tejedora, ya.
5: Y decirle al caballero ahí de la recolección de basura que no hay sectores VIP. Los camiones tienen su horario, a veces pasan más temprano, a veces pasan más tarde, pero pasan. Tardan, pero pasan.
0: Si te tiene más pata que una lacrán, este otro.
5: Saluda a la Ginita. Está mejor por lo que puso en el WhatsApp, así que un fuerte abrazo y saludo a todos los que están enfermitos, que se recuperen luego. La dama del frío estaba cantando, parece, la dama del frío.
0: ¿Dónde está?
7: Pasa el faraón, quiere que le planchen la ropa puesta. Mire que yo soy de Team Julita, así que no se meta nada porque la Julita mía canta regio la Juli.
0: ¿Cierto? Sí, sin lugar a dudas. ¿Aló?
8: ¿Aló? Ana de Calapa.
0: ¿Perdón?
8: Anita de Chuquijamata.
0: Hola, Anita, ¿cómo te va?
8: Bien, gracias. Oiga.
0: Estamos al aire, así que no se va a salir ningún garabato, ¿ya?
8: No. Era tu camioneta porque por aquí pasan excelente la basura. No hay ningún problema. Metan todo en el mismo saco.
0: Eso. ¿Está hablando por una casa de pescado, Pepe Olivario? ¿Cómo está?
8: Correctamente, sin ningún problema.
0: No falla nunca.
8: Y hay que regalarte algo ahora para el 18.
0: Sí.
8: Darle una platita, algo, para que celebren ellos igual.
0: Sí, claro, una luquita, una bebida, una botellita de algo, claro. Sí, me acordaste, me hiciste acordar, ¿ah? Sí.
8: Sacan todas nuestras mugres y más encima reclamamos.
0: Así son, pues no te digas eso, ¿no? Dale un billetito,
8: una botellita de vino,
0: claro,
8: algo.
0: Un regalito para ti. Me hiciste acordar. Le voy a poner hincapié al asunto, ¿ya?
8: Jueves nomás, hasta el día martes, no sé hasta cuándo, así que hay que acordarse.
0: No, hasta el jueves normal. Viene, claro, viene y sábado.
8: Hay que darle arte del 18.
0: Sí, tenés razón, regalo. Nancy. Tienes toda la razón del mundo, Nancita.
8: Ya, esa era.
0: ¿Ya?
8: Ya.
0: Está ahí enojada.
8: Ya, Dios los bendiga y feliz 18.
0: Pero está ahí enojado, ¿no?
8: ¿No?
0: Con el Pepe, ¿no?
8: No, lo metan a todos en el mismo saco, todos no son iguales. No,
0: eso sí, vos. Ya ahí te relajaste, ¿ya?
8: Ya, chao, gracias.
0: Chao, Nancy.
8: Feliz a Ana.
0: Ah, perdón, no, te saqué Nancy. Sí, sé, yo soy la Anita, po. Que la pase bonito, ya, chao.
8: Chao, chao.
0: Sin querer las aires, la saqué al aire, la sacamos al aire porque hay una tanta auditora que no le gusta salir al aire. Así que, sin querer queriendo a la Anita, la sacamos al aire. Ya me dice que es la Chunky Camatín.
6: Ahí estaba la Julita, la dama de hielo.
0: O eso tiene una amiguita, ni canta cabía, está cantando mal. Así que no me la moleste, mi amiguita, pues, a ver.
9: Ya ahí te relajaste, ya.
10: Oye, ¿quién es el innombrable, el que le ganó el clásico a la Universidad de Chile? ¿Es el innombrable? No sé quién es.
0: No, el que Concepción le hizo un gol y como estaban llorando que no pueden hacer el gol, ellos mismos hicieron un autogol, pues. Y ahora toda la semana, pues la cima se le está bajando la cima, Raúl, no. Preocúpate de aquello, ¿ah? ¿Eh?
2: La vez que la JJ canta, a Raúl le da trigo para que supere la garganta. No, la Cori todavía está sentida con el triunfo solo ante la U.
0: A ver, ¿qué tengo de la Pepita por acá? A ver, me voy a pedir una canción.
11: ¿Qué le pasa al DJ? ¿Está con la caña?
0: ¿Yo a dónde?
11: David. Aquí en sintonía, obviamente, comenzando la semana, tiquitiquití, pariente. Oiga, pariente, ponga ahí un temita de, obviamente, de René y Nostrosa, pues, obvio, el Piojo y la Pulga, pariente, démosle con todo, si no, ¿para qué? Uy. Le paso al DJ, está con la caña.
0: Soy tú, le estás con la caña, porque esa canción se llama Pichingue. Una pelea ahí entre el Piojo y la mosca, ¿o no? Entre el Piojo y la Pulga, ya.

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1: Septiembre. Septiembre. Mes de la patria. 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
2: 12 horas.
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1: Ya JP sigue armando ahí el quincho miércoles.

0: Hola David, buenos días.
1: Francisca, buenas tardes ya.
0: Un saludo para la dispersa y dispersos y que tengas un buen regreso a casa. Y la señora Jovita, queremos escuchar la canción La Consentida.
1: Saluda a la Jovita.
0: Gracias. Los vemos.

0: las 12:09 les dije, en este día 14 de septiembre, 15, 16, 17, oh. Ah, no sé por qué me está dando una sed y un hambre, fíjese. A ver, Corita, la mujer que siempre nos cambia el esquema, a ver.
1: Buenos días, David. Esperando.
0: ¿Cómo estáis, Corita? A ver.
1: Muy bien.
0: ¿Qué cueca me vaya a pedir? A ver, ¿qué cueca?
1: Para todas y todos quienes escuchan la radio. Y desearle una semanita, pero con muchas, muchas cosas positivas. Esta semana se celebra Fiestas Patrias.
0: Sí, po.
1: Que no tomen tanto, que tomen tinto.
0: También es
1: y
0: cierto.
1: Y desearle lo mejor de lo mejor. Y quiero escuchar, ¿ya?, la canción Que Se Note Que Has Vivido, por Alfredo Muxi. Porfi, gracias, chao.
0: Oye, qué linda la...
1: Ay, me olvidaba lo más importante. Feliz, feliz con la U. Ayer ganó. Y los innombrables, si no fuera por el autogol, no hubieran ganado. Así que, qué pena. Pero la U, tres golitos.
0: Ya, la mujer que nos cambia el esquema. Vamos entonces con... La busqué como cueca, como tonada, como flocón andino, no la encontré.

0: Hola, hola David, buenos días, buenas tardes, no sé a qué hora vas a leer, escuchar el audio, aquí reportando sintonía. Saludo a todos los dispersos y dispersas del grupo, que estén bien, que los enfermitos se sigan recuperando. Como te dije, aquí reportando sintonía, saliéndose poquito del Cefán Corvalli, control del niño sano, a revisar los exámenes, gracias a Dios, todo bien. Algunas que otras cositas, pero todo normal, me dijo la doctora.
1: Así, niño sano, dijiste.
0: Como relojito. Como cabro 30. Ya.
1: Oye, está muerto el niño.
0: Aquí saliendo a trabajar nuevamente, a retomar el turno, a colocarle el hombro como día lunes. Semana cortita, semana de fiesta. Así que a cuidarse todo para pasar una bonita fiesta patria. Oye, David, ¿me puedes tocar un tema, por favor? De, mira, no sé de quién es, pero la canción se llama No Renunciaré. No sé si es Lolita, no sé quién la canta. Ahí ve tú, No Renunciaré. ¿Ya? Así que como dije, que estén bien. El día está fresquito para trabajar. Así que nada, cuídense. Chau, chau. Estamos a la escucha.

0: Ya es el mediodía con 19 minutos acá en la radio de la familia. A ver, revisemos WhatsApp. La Patita Morales también. Oye, ¿se te contagiaste con la curita o no?
1: Mira cómo están los auditores, espero que se encuentren bien, que tengan un inicio de semana muy bonito, muy positivo, muy bendecido. Abrazo para todas y todos.
0: Mira, también se le han total decir así como la, con mi amiguita, la corita, sí, porque está descanso ya.
2: Tenemos punto para dar, para regalar, para prestar, viejito. Pudimos bajar de la cima, pero vamos a ser campeones.
0: Me mando un video acá donde dice, aparece un señor de la basura, aparece, ¿no? A ver.
3: La gente de la municipalidad, la empresa, haciendo aseo en el centro, calle por calle, mucha gente limpiando las veredas, toda la suciedad que dejamos nosotros mismos, obviamente. Aquí están por calle Osa, ha limpiado toda la calle, así que ahí están, mire, con palas, con raspadores, con todos los muchachos ahí haciendo la pega. Así que felicitaciones para ellos.
0: Ahí me manda la imagen, ¿ah? Claro, este meme, claro, mejor como él. Se le llenó el cardo y tienen que ir a descargarlo y después volver a cargarlo. A ver, ¿qué tenemos también por acá? Alejandro. A ver, Alejandro.
4: Ya vendrán días mejores. Ya vendrán días mejores.
0: Este es colocolino, güey.
4: Cuando venga ese día, vas a llorar, señora, vas a llorar. Tranquila.
0: Uy, hablate como Pinochet. Uy, hablate igual que Pinochet. ¿Te dieron cuenta, no? ¿Qué más tenemos? ¿Qué más tenemos, don Luchito Ayala? Luchito, todavía le digo yo, ¿eh? Viejo retamboreado.
5: Oye, David, tira la Cori, si se acuerda cuando Raúl jugó en Brasil y le pasaron 7-0, ahí renunciaron el presidente de la U, ¿eh? Echaron al técnico. Y los mismos jugadores de la U le echaron a los brasileños, no hagan más goles. No se acuerda de ese recuerdo, las Cori.
0: Habría que preguntarle, bro.
5: Que se la canta el arrepentido. Oye, David, hay que probar a la cantante, a ver si se la puede cantar con una cueca, para ver que se cante una cueca, ahí sale al tiro.
0: Mira, puede ser, ¿eh? Puede ser. Patita Morales. No, tú te levantaste temprano, no como la corita, ¿cierto?
1: Estaba trabajando.
0: Ah, ya.
1: Me tomé un tiempito, se lo estoy escuchando de temprano.
0: Ah, ya. Ah, ya. No, tú no eres como la Cori. Ay, miércoles, me está escuchando, parece.
6: Mi Raulito, yo te quiero mucho, mucho, mucho. Así que no voy a pelear contigo. Ya. Cuídese, mi Raulito.
0: A ver, JP.
7: Oye, Luisito Ayala, no hablé porque este año no tuviste copa.
0: Nada, ni siquiera la copa pingüino. ¿Te acuerdas que iban a hacer una copa en Punta Arena? Después algo falló que no agarraron ni una. Si yo pienso que la que está en línea telefónica es ella, me va a llegar. ¡Aló!
8: ¡Aló, aló, aló!
0: Me equivoqué, yo pensé que era la JJ. ¿Cómo te, Ramoncito?
8: Aquí estamos, pues, amigo Aladito. Bueno, como siempre, amiguito, un fuerte abrazo ahí. Deseándote que tenga una buena fiesta patria, pues, fin de semana.
0: Sí, pues cuéntame tú.
8: Y el panorama, como harto. Oye, David, más te llamo para hacer acordar a la gente de Pedrina, que fue el 18, el desfile, pues, en la Villa Frey.
0: Verdad.
8: Así que por eso llamo más para avisarle a la gente que el 18, ¿cuándo cae? ¿Día jueves?
0: El viernes
8: 18 de septiembre al mediodía empieza el desfile en la Villa Frey.
0: Y después,
8: para toda la gente pampina ahí les llega los recuerdos, imaginando que estuviéramos ahí en La Pampa, el
0: desfile, qué lindo.
8: Y a posterior toda la cancha, tú sabes, pues, para el tercer tiempo.
0: ¿A jugar la pelota?
8: No, a la rayuela corta.
0: También como se hacía en La Pampa, ¿no?
8: Correcto. Hay que hacerla completa, ¿o no? Completita.
0: Sí, y también uno puede ir a mirar el desfile, ¿o no?
8: Sí, pues tú nomás lo que le pones color y no, nunca va a ir, pues.
0: Sí, más, es que es complicado.
8: Soy más cabullento,
0: ¿verdad? El horario es complicado, pero bueno, vamos a tratar, ¿ah?
8: Sí, pues eso vamos a tratar. Estáis por ahí nomás con las flores que tenéis regando ahí, pues.
0: Eso, ¿viste? Los gladiolos, los comprepativos, machucados. Acuérdate que te acordáis que el año pasado estáis para de laucha.
8: Así que no.
0: Yo me aseguré de comprar el tiro en los gladiolos, pero.
8: Y ahí van a seguir, ¿no?
0: Ahí los tengo en un macetero.
8: Pero,
0: ahí.
8: Pero nos van a secar, acuérdate. Ahí ¿no? van a estar.
0: Mira, si escucharon tu voz y saltan, pero como. Mira, saltan a la.
8: Oye, amiguito Dari. Ya como ya dimos el aviso de los pampinos para el 18 de septiembre, el desfile. ¿Ya? Así que quiero verte una cueca.
0: Espérate, ajena. Espérate.
8: Cualquier cueca.
0: Espérate.
9: Mañana no voy a estar con ustedes, mañana nos toca, nos vamos como a las 10, más o menos 10 y media sale, pone el bus municipal, los que vamos a desfilar a Sierra Gorda, sí, ¡Mira! Mañana se toca el desfile en Sierra Gorda. Así que voy desfilando.
0: Debe quedarnos ya a Sierra Gorda, una hora más o menos ahí, más o menos, va a entrar aquí en Sierra Gorda.
8: No menos.
0: No menos, claro.
5: Pero vamos por la 35, vamos por la 35. Oye, David, el perro le estaba preguntando al Marco Antonio si tenía algún dato de algún consultorio.
0: ¿Ya?
5: Para que le pasara la información. Y el Marco Antonio dijo que él tenía la Corval y no tenía ningún dato en la Corval, el Marco Antonio. No sabe nada, el Marco Antonio, que lo han paseado por todos los spans de acá en Antofagasta. Pero no lo paseaban de norte a sur. Pues de sur a norte no lo pasean en ambulancia, en un carro alegórico, como será de viejo el viejo, tanto al barco.
0: Oye, la Patita Morales ya de Baquedano te manda muchos saludos, Ramoncito.
8: Ah, gracias, igualmente a ella, igualmente.
0: Pampita también, ya voy a hacer un recorrido por el norte, porque pura cueca no vamos.
10: Faltan todavía, faltan.
8: Oye, no sé, si
10: 27 puntos, tienes... 27 Oye. Puntos, Luchito, 27 puntos faltan. Ahí estamos y lo llevamos por 14, o sea. Ay, ay, ay. No hay que ser igual que la Católica. Igual que la Católica.
8: Oye,
10: David. Que llevaron los botillones antes y salió tranquilado.
0: No sé si... ¿Crees que la U pilla a Colo Colo, no?
8: No, difícil.
0: Ya, pero ya estaban a 15, ahora están a 11 nomás.
8: Sí, pero es mucho todavía. Es mucho.
0: Tuvieron 6 fechas todavía.
8: Oye, David, hay espérame, una cuequita que la canta Villa Diego, me parece, y bien bonita.
0: Villa Diego, una
8: sí,
0: cueca.
8: Una cueca, pues digo.
0: Villa Diego.
8: Sí, pues un chileno, pues, la canta, una cueca, la misma que canta Lucho Jara, una cueca bien bonita, no sé, cómo, no me acuerdo el nombre.
0: A ver, la voy a averiguar y me la mandáis por el WhatsApp, ¿o no?
8: Ya, yo la busco.
0: Espérate, a ver si la encontramos así. No, nuestro tiempo terminó, tengo que ir a Diego. Así al tiro. Pero búscala y me la mandas. Yeah. El nombre y me la mandas.
8: Ya, ahí te lo envío.
0: ¿Te parece?
8: No te lo mando, te lo envío.
0: Ya. Ya por Ramoncito.
8: Ya por, ahí te la busco y te envío la canción. ¿Vale? Bueno,
0: ya, vale.
8: Ya, viejito.
0: Ya, oye, chau.
8: Y eso le agüita las flores.
0: Son para ti, los gladiolos son para ti, yo los compré para ti, dije. Tenés
8: que tratarla con cariño, acuérdate qué para qué son.
0: Para ti,
8: ya, viejito, vale.
0: Chao.
8: Ya, chao.
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12: Oiga, don David, ahí programe Primer Sueño de Amor de Yapu. Ese tema habla de la pampa.
0: Tranquilo, ya tengo. Ya tengo algo preparadito, ya vaya a ver nomás. A ver.
13: La Violeta y la Parra, Villadiego.
0: La Violeta y la Parra, Villadiego. Vamos a buscarla. El Juan, se llama La Violeta y la Parra, tiene la sompo. A ver, ¿a dónde lo busco? A ver. Computador 1 y computador 2. La Violeta. Y la Parra. De Villadiego no la he escuchado nunca, en realidad.

Luis Jara la encuentro. Aquí estamos, mira, sí, tenía razón el Ramoncito, el que los gladió, los amo.

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1: 12 horas, 32 minutos.
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Y están faltando 24 minutos, sí, 24 minutos ya para que sean las 13 horas, 1 de la tarde aquí en la radio de la familia. A ver, ¿cómo se los digo? ¿Cómo se lo explico? Por llamar una franquicia, ¿ya? Y esta franquicia, basándome en lo siguiente, que es, ¿cierto? Se vienen nuestras fiestas patrias, ¿sí? De todo el país, que se llama Chile, ¿verdad? Y entonces, Chile comienza en Arica, ¿o no? Y termina en Punta Arenas, ¿o no? Y otro argumento más, basándome que en el sur de Chile, en el campo mismo, no tocan cueca, porque la he vivido, sino que meten la ranchera los 3 días, mira, la ranchera entera. Así que usted me va a permitir una franquicia, y porque Chile, el norte de Chile, también es parte de nuestro país, ¿o no? ¿Sí? Y acá tenemos nuestro propio folclore, ¿no? Claro. Así que me voy a pegar un paseíto, me acompañan, porque me voy a ir de inmediato allá arriba, para ir más arriba de la provincia de Loa, a San Pedro, a Ollagüe y todos los pueblitos y los indígenas que todavía están vigentes ahí con su cultura, con su ganado de llamos, ¿cierto? Así es que esto es Chile también, pues, y somos la región más importante del país, así es que me voy al interior de la provincia de Loa, ¿les parece?

una cueca. Y acá bailamos cueca en el norte, ¿no? Vamos con la cueca del norte. Coro de la Universidad del Norte. Mire, ponga atención a la letra.

0: Eso, si es que se le había olvidado que el norte de Chile también es de Chile. Y somos los más importantes de Chile, miércoles, ¿no? Y tenemos también nuestro folclore. Una pasadita rápida, porque claro, yo insisto, que las cuecas, las tonadas, yo no escucho en ninguna parte una cueca en el sur, pero no estoy bromeando, le estoy hablando en serio, métele ranchera miércoles, pero todo el día sin parar.
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0: Esta cantora la niña, ¿eh?

0: No aplaudan, tiene personalidad la niña. No, está bien, jodida. No, jodida. Sigue cantando, no, sigue cantando, no te preocupes. Gladys, ¿qué me cuenta, Gladys? ¿Te gustó, no?
1: Hola David, buenas tardes. Mira, se me pasó la hora y no te pude llamar. ¿Ya? He estado súper ocupadísima. Chuta. Aparte que acaba de llegar de mi hijo con todas las cosas, de con las compras con mi esposo. ¿Ya? Así que ahí me puse a ordenar. Pero mira, me puedes tocar la tonada de Manuel Rodríguez, por favor. Gracias. Un saludo para todos. Muchas bendiciones. Y que este día sea maravilloso.
0: La tonada de Manuel Rodríguez. Ya, pues vamos a tupar, vamos a esperar un ratito porque tengo otra solicitud ahí también. Porque no a todos les gusta la música folclórica como Teresa. Quiere escuchar a Rocío Dúrcal. Me gustas tanto. Oh.

0: Uy, las 13 horas con un minuto. A ver, rápidamente, aló.
1: Hola, Danisito.
0: ¿Cómo estás, Jotita?
1: Aquí, entusiasmada, escuchando la música, cantando y haciendo aseo.
0: Sí, me di cuenta, fíjate, ¿eh?
1: Está bien. No tengo que molestar, yo obligar a cantar nomás. No me queda otra cosa, así me voto toda la... El que estoy enojado porque estoy haciendo aseo.
0: Por eso. Ahí haces mucho bativo, ¿no?
1: Obvio, pues. Uno que hace aseo todos los días sale muriendo por acá, muriendo, barre, igual se ensucia la casa, no entiendo por qué está todo cerrado.
0: Pero si tú sois sola con tu marido, ¿no?
1: Sí, pero igual, pues tú abres la ventana y olvídate, ahora sí, entran las moscas, tantas moscas que hay, Dios mío.
0: Y con la llovina que olesco, en las calles.
1: Yo le embarra, para eso, hoy.
0: Yo con tierra, todas las calles de la ciudad acá.
1: ¡Ay, qué terrible! ¡Qué terrible! Ya por aquí te están yendo por lo menos. Yo antes tenía más, ahora tengo menos.
0: Sí. Oye, ¿qué vamos a hacer?
1: Todavía no sé, todavía no he hecho nada más, sino digo que estoy pendiente del puro aseo nomás y cantando en la radio, perdiendo el tiempo cantando en la radio. ¡No avanzo nada!
0: ¿Y el Raúl, oye?
1: Fue a hacer unos currículos por ahí.
0: Allá. Ya va a llegar con hambre el hombre, ¿no?
1: Pero que aguante nomás. Como las mujeres no comen todo el día, lo más bien que se da su tiempo de vez en cuando almorzar un ratito más tarde.
0: ¿Cómo tú no comías todo el día hoy?
1: No, pues yo cuando en la mañana ya es un almuerzo.
0: Bueno, todos hacemos lo mismo.
1: Pero tú almorzás, ¿no, David?
0: ¿Y tú no?
1: No, yo no almuerzo.
0: ¿Y por qué?
1: Porque no me da hambre.
0: Tú soy un ser humano normal, ¿cierto?
1: Sí, súper normal. No, bueno. Oye, ¿alcanzo a pedir una canción?
0: Ya, rápido.
1: Quiero pedir la canción de Mónica Naranjo.
0: ¿Mónica Naranjo?
1: Sí.
0: ¿Y amigo tuyo? ¿Qué tal? Oye, no la conozco.
1: Se llama la canción, se llama Empiezo a Recordarte.
0: Mónica Naranjo, no me suena ni pelea, ¿eh? ¿Se llama así o no?
1: Sí, se llama Mónica Naranjo. Naranjo con J, por si acaso.
0: ¿Y Mónica?
1: Con M. Empiezo sin H.
0: ¿Y Naranjo con J, cierto?
1: Con J, dije.
0: ¿No con G?
1: No, no con G.
0: No la encuentro mal. ¿Pero qué es lo que es folclórico? ¿Qué es lo que oye?
1: No, nada, yo no pido nunca canción folclórica, olvídate.
0: ¿No soy chilena, oye?
1: No soy chilena.
0: ¿Ya cómo se llama la canción? A ver.
1: Empiezo a recordarte.
0: Empiezo con X.
1: Sin H y con Z.
0: Ah, no, es con X.
1: No. Empiezo, ¿dónde lleva la X?
0: Justo cuando uno quiere irse, me tira la canción más complicada, ya.
1: No, si no es tan complicada, pone ahí nomás la palabra Empiezo a Recordarte y le pones Mónica Naranjo y te va a salir la canción.
0: Ya, pero puedo pasar a buscar un sanguchito, un bistec.

0: Ya.
1: Ya, trataré de cantarla, hace muy bien entonación en todo caso. No ya. Sé si llegaré el timbre. Oh.
0: Ya, chao.
1: Ya, pero espérame que yo corte.
0: Chuta la corte.
1: Cuenta.
0: Está muy fresco, ¿no? Bueno, ¿qué vamos a hacer, boludo? Ya, Jotita, ¿estáis lista ya con el micrófono en la mano? ¡Ah!
2: Cantando a todo pulmón esos grandes himnos de nuestra historia. Esos que todos tenemos grabados.
0: Mira. A ver.
2: Que no te falte.
0: A ver.

Ya, 13 horas con 10 minutos, nos vamos, nos retiramos. Nos vamos a ir con la canción que le estoy debiendo a mi amiguita, por la que me ha de comer todos los días. ¿Se imaginan si no hay que conseguir la canción? Así que un día llegó mercadería a la casa, así que puedo sacar lo que yo quiero. No, no. JJ, no. ¿Cómo voy a cantar esa canción? Si los altos son bien altos, pues JJ te gusta, que te agarren pa'l deseo, JJ, a ver. Para mí que me vaya a quitar el hambre, ¿eh? Me vaya a quitar el hambre, ¿eh?

0: Ah, no, ay, no, no, ay, no, ay, no. No, no, esa parte no, esa parte. No, esa parte no, por favor. No, me la guata. No, esa parte no, JJ.
1: Empiezo a reír.
0: Oh, esa parte es muy alta, muy mujero. Me venió la guatita. No, esa parte no. Me venió la cabeza. No. No. No. Me duele el oído. Pero JJ, ¿cómo?
1: Como ya lo hice ayer. Como ya lo hice ayer.
0: Ya. Anda, para el mono, Guayaquil. Ricardo, tomame un remedio que se me hace el dolor de cabeza. Pero ¿cómo se te ocurre tocar tono tan alto, mujer? No, ya no puedo contestar el teléfono. Me voy, me voy. El programa hasta la una, ahí a la una y son las 13 horas con 10 minutos, así que me voy solamente con los últimos WhatsApp.
2: Oye, de ahí, es por orden de llegado, primero la Clarisita,
3: po. Oye, David, ¿se habrá pegado con un martillo en el dedo, oye? Oye, ahí te vamos a demandarte a salud mental. Vamos a demandarte por salud mental. Nuestros oídos no aguantan, David.
0: No, demasiado, ¿cierto? Y la canción que se le ocurrió. Alejandra, esa parte no, ¿viste, Alejandra? Como que no le quiso dar el tono para gritar. ¿Y cuándo le ha dado el tono para alguna? Jodida, no puedes esperar ese tema o cantarlo, pues, ¿a dónde? ¿Con qué ropa?
4: Qué hermosa canción. Muy linda la canción.
0: La canción.
4: La JJ sí puede. Felicitaciones, amiguita.
0: Amiga, tiene un visto bueno. Ya. A ver, me voy.
5: Pasa, David. Buen programa, muy entretenido. Saludos, JJ. Hoy a la Amelia. Señora Amelia, señora Claudia, señora Patti, señorita Patti. Corillina, los jóvenes y a los caballeros. Todos un abrazo.
0: Sí, igual para ti, Patita. Así que, a final miércoles mañana, ¿ya? Dice, me tuve que sacar los audífonos. Me dice la Alejandra. Ya, con esto nos vamos, ¿eh? Gladys, ahora va tu canción, ¿ya? Sin falta.
6: David, y mi tema.
0: Ahí va, ahora, ahora, ahora.
6: No
0: te voy a
6: dar nada, almuerzo, te voy a castigar.
0: Chula, yo dije que me despedía con tu canción. Ni que yo quería escuchar a la JJ con esos tonos altos.
7: Por lo menos comienzo bien. Que el coro es que no llego.
0: Ahí está el problema, ¿viste? Ahí está el coro del problema. Claro, son tres voces contra una. Chao, chao. Nos vemos mañana. Que les vaya bien.

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1: 13 horas, 23 minutos. 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
1: 13 horas, 25 minutos.
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1: 13 horas, 58 minutos.
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1: 14 horas, 28 minutos. 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
1: 14 horas, 58 minutos.
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1: 15 horas, 27 minutos. 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
1: 15 horas, 55 minutos.
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3: 16 horas. 25 minutos.
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1: 16 horas, 55 minutos. 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
3: 17 horas, 28 minutos.
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1: 17 horas, 57 minutos.
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1: Buenas tardes, ¿cómo están los chilenos por allá? Comenzando este día lunes, semana decisiva a puertas de fiestas patrias. Esperando que hayan tenido un glorioso y bello fin de semana, les saludo con mucho cariño.
2: Por donde vive mi amada, es una casita.
1: Saludo a todos los dispersos con mucho cariño que ya están pegaditos al programa y va a la primera talla de la tarde.
3: ¿Cómo están? Buenas tardes, tenemos una nueva hora. 18 horas 27 minutos para nuestros seguidores.
4: ¿Cuánto costarte?
1: ¡Viejo sapo! Nadie se dio cuenta que llegara a 6:25. Tú nomás te diste cuenta. Saludos al bigote coquetón ahí.

0: Me preguntaban ayer unos amigos que son de Venezuela que hay algunas frases que, a pesar de que llevan su tiempo acá, todavía les cuesta conocer de los chilenos. Mira tú, ¿ah? Por ejemplo, ellos no sabían qué lo que era mandarse un condoro en Chile. De hecho, la palabra condoro no la conocen, no conocían a condorito. Tampoco entienden o no entendían hasta que yo les expliqué qué es lo que era irse al chancho o estar al chancho. No estar ni ahí, no estar ni ahí, es como raro. Se los voy a explicar a mi amigo de Venezuela.
1: Muy buenas noches, ¿cómo están los amigos de ATD? Saludarlos.
0: ATD,
1: perdón.
0: Ay, están humoristas, son todos humoristas ahora. Hacen leña del árbol caído. Quiero mandarle un abrazo cariñoso a nuestra amiga Gina, que entiendo que se sometió a un tratamiento médico importante. Espero que se encuentre bien ahí. Le mando un abrazo cariñoso. Y mandarle un saludo cariñoso a la Querequere, la única dama dueña de casa que compra pon para tomar té. ¿Ya? Yo prometí que no le iba a tandear, pero es que es imposible. Y como me estuvo maquineando recién, me puso. Me dice, ¿cómo se te ocurre llegar a esta hora? Seguramente le vais a echar un cuento a don Antonio. ¿Qué mentira echaste ahora? Yo creo que todavía está ahí en el poll. Ya, no te olvides de comprar pon para tomarte a la tarde. Quiere un compra pon para tomarte. Te hago un poncito con jamón, me dice. No es pan, es pon.

0: si la quiere quiere hace compra pon, imagínate la Pati. Que confunde el champú con ketchup y lo pone al refrigerador.
1: No, hombre, que y aquí se habla el chacho, güey. Da mucho material la cabra, güey, te digo. O sea, pero no, y hoy día se mandó otro, pero no va a guardar con pues. Se las tengo anotaditas.
2: Sí, Coquito, dile a don Antonio que está en una importante reunión en tu otro trabajo, porque el día 17 va a atender hasta las 20 horas DICOP, Avenida Antonio Rendis, 5887. ¡Golazo!
1: Saludos a los cabros de DICOP con cariño. Espero que no hayas cobrado por eso, Carlos.

0: Ya, Coquito, a partir de las 30 lucas, ahora que llegamos a Puebla, vale. Te digo que tendrá hasta las 8 de la noche.
1: ¡Aló!
2: ¡Aló!
1: ¡What tarde!
2: ¡What tarde, señor! ¿Cómo está usted?
1: Muy bien, ¿con quién tengo el susto de conversar?
2: El gran susto mío con Mauricio.
1: ¡Ay, Dios mío! Dime una frase que no sepa nadie que no sea chileno o Mauricio. Una sola.
2: Que no sea chileno.
1: No, porque no sepa nadie que no sea chileno, claro. Una difícil, pues. Sí, pues difícil.
2: A huevo.
1: Pero a huevo no es chilena, pues.
2: No, pero me estoy diciendo que no sea chilena, pues.
1: No, o. Voy a hacer la pregunta, la presión. Da una frase que solo los chilenos entiendan y que sea difícil para el extranjero. Ahí sí. A huevo es mexicana, bo.
2: Sí, pero me estás diciendo que
1: no. Este no almorzado. Ya, mándate.
2: Una muy difícil. Irse cortado.
1: Sí, difícil. Difícil, no sé si alguien la saberá. Irse cortado.
2: Oye, el Carlos Lorca está pagando el taro durando que se comió el otro día junto con el. ¿Pasó la publicidad?
1: Parece que sí. Yo lo miraba nomás, me miraba como yo comía a Durazno y me dijo, ah, me da ahí. Ay, Dios mío. Mira, yo tengo una frase que yo la encuentro genial acá, Mauri. A ver si tú recuerdas una frase que decía un señor que lamentablemente falleció. No sé si te acuerdas de él. Te voy a decir la frase, aunque no sé si la...
3: Un manjar.
1: ¿Te acordáis de esa, no?
2: Sí, hace poco.
1: Sí, él era el personaje, era un catador de manjar en televisión. Fue usada para describir algo muy bueno, muy sabroso. Cuando le daban un cuartillo, ¿te acordáis?
2: Sí.
1: Él falleció, ese caballero, no recuerdo su nombre, no me quiero cargar.
2: No, tampoco me recuerdo.
1: Pero un personaje, dejó la frase. Dejó la frase para la vida, yo creo.
2: Sí, igual que el viejito hace poco que falleció también fue el que le... ¿No la acordáis tú del piropo que le hizo a la Tonka hace años atrás?
1: Sí, parece que yo escuché un piropo que fue bien subido tono, ¿ah?
2: Sino que no cubrió ni...
1: ¡Ah! Pero... Que no pegaba ni juntaba.
2: ¡Claro!
1: Piropo malo, weón. ¿Tú te acuerdas de la frase esa que decía se hace la víctima?
2: Sí, también la señora falleció.
1: Sí, sí. Ella sí la tengo el nombre, lo recuerdo porque la entrevistaron no hace mucho, antes de fallecer. Ella se llama Elizabeth Ogas.
2: Sí.
1: Sí, y tenía un problema que había con los vecinos, me acuerdo. Y esa frase que se hace la víctima, yo creo que quedó igual que el Zafrada, ¿te acuerdas?
2: Sí.
1: Es que los chilenos creo que damos material todos los días.
2: Todos los días.
1: Hay una señora igual que dice, ese que está ahí, el de azul, no le diga, y yo no lo puedo decir acá, pero ese es traficante. Y la señora está con la cámara al frente. Oye, la gente, güey. Nos falta el... Claro, las mejores cámaras de barrio son las vecinas, güey. No,
2: pero una de las mejores de que yo, aunque la vea mil veces, la que más me da risa es la que no, si yo como poco nomás, cuando no tengo hambre me como la mitad de la olla, y cuando tengo hambre me como la olla entera.
1: Di la verdad, Rosa.
2: Di la verdad, Rosa.
1: Ah, tenés razón. ¿Cómo se llama? Es una señora, sí, era jovencita en todo caso, ¿ah?
2: Sí, era jovencita, tenía unos 20 años.
1: Claro, ella tenía un tema con la obesidad, si no me equivoco.
2: Claro.
1: ¿Sí
2: claro.
1: O no? ¿Estoy bien o no?
2: Sí,
1: tenía un tema con la obesidad.
4: ¿Comía?
5: Un plato.
6: ¿Di la verdad, Rosa?
5: Sí, un plato.
6: ¿Ya te comía? ¿Di la verdad?
5: A veces me como cuando ando con hambre. Me como una olla.
1: Di la verdad, Rosa. Esa es la Rosa, po. Sí, buenísima.
2: La otra señora es cuando, ¿te acordás cuando hubo una bomba al metro o algo así, y estaba entrevistando a una señora que estaba con en la televisión y no sé, se metió una señora y dijo un garabato.
1: Ah, no, claro, la que está dializada. Soy material de los digo que sí me acuerdo y me dio la cuchara una cállate vos vieja. Sí me acuerdo, es que Chile da mucho más. Mira, el JP me mandó esto.
3: No, Coquito, no tenía problema con los vecinos. Ella trabajaba en la casa de Hadway. Y esa de hace la víctima fue por la señora de Hadway.
1: Ah, mira. Dice acá, ah, bueno, oye, sí, quiero mandar un saludo. Discúlpame, Mauri, esto es importante. Sí, yo ayer me enteré de esto. Lo que pasa es que hace pocas horas falleció el papá de dos grandes artistas de acá de Antofagasta. De hecho, tengo el honor de conocerlos, de haber compartido con ellos más de alguna oportunidad. Yo creo que mucha gente recuerda a la Sonora Star en su mejor momento de Antofagasta, donde Dayan y el Beto, ambos de apellido Naranjo, de hecho, Dayan tengo entendido que tiene un bufete de abogados hoy día. El Beto trabaja en Faena, una vez conversó con nosotros porque estaba como rehaciendo su banda. Bueno, falleció su papá, si no me equivoco.
2: Bueno, me escondo bien, entonces.
1: Sí, por supuesto. Un abrazo cariñoso al Beto, a Dayan y a toda la familia Naranjo. Estos grandes que han hecho un tremendo aporte a la Sonora Star. A lo mejor mucha gente no lo dimensiona, pero...
2: Cuando estaba la chica... Tuvieron un buen éxito.
1: No, claro, claro.
2: No solamente aquí en Antofagasta, sino
1: ¿fue internacional?
2: Sí.
1: La Coja Catalina fue un tema que traspasó fronteras en Perú, Bolivia, claro. Argentina. ¿Sí? En muchas partes este tema fue... bueno, fue replicado, fue versionado. Y eso es mérito de la Sonora Star de Antofagasta.
2: Y es una de las primeras bajistas que tocó un bajo de cinco cuerdas.
1: Mira, la querida Dayan.
2: Una de las primeras.
1: Sí.
2: No, se la sanaron. Tuvo su boom,
1: Claro, claro.
2: Bueno, ella después tomó su rumbo, hizo su profesión y todo. Ahora hace poco nomás quisieron retomar el grupo con puros hombres, pero sacó un solo tema y ahí no.
1: Sí.
2: No ha salido más de la zona de estar.
1: Sí, tiene razón. Ellos como que revivieron en el... Tienen un mix acá, lo tenemos con Neto, ¿no? Yo lo traje ese tema, pues.
7: Y esto es... ¡Sonora Star!
1: Claro, hicieron un mix del regreso, les quedó genial en todo caso, hay que decirlo. Pero bueno, sí, un abrazo cariñoso.
2: Hay un video en YouTube de
1: sí, claro, sí, sí, nueva. Sin duda. Sí, bueno, un abrazo cariñoso para ellos, nuestras condolencias y respeto a su padre, fundador de la Sonora Star, sí.
2: Sí.
1: ¿Qué más, Mauri? Entonces, estamos hablando de... a ver, ¿quién me mandó acá el...?
3: No, Coquito, la Sonora Star, fue internacional y nacionalmente conocida. Ellas estuvieron en los recitales de Feria del Disco, Coquito, la Sonora Star, que muchos no lo hacían. Y tuvieron un programa, que no me acuerdo en este momento, que lo daba en la red, no me acuerdo en este momento el nombre, que era de puro tropical.
1: Ah, algo de zona no sé cuantito. Sí, yo me recuerdo. Sí. Pero no me acuerdo tampoco el nombre, pero sé que era una de las palabras era zona en el canal de la red. Sí.
2: Zona tropical.
1: Sí, claro, puede haber sido. Sí.
2: Claro,
1: tienes razón.
2: ¿Sí?
1: Ya, compa, me tengo que ir a la pausa. Disculpe, porque estoy más atrasado que yo. O sea. ¿Va a pedir alguna cosita, no?
2: ¿Qué se puede pedir a los chilenos?
1: Lo que usted quiera, pida nomás, cualquier cosa. Lo que usted quiera, amigo, hoy día no quiero hacerle problema a nadie. No. Lo que guste, pida.
2: A ver, tócate un tema de Juan Antonio Labra.
1: Ya, perfecto.
2: Ya.
1: Pausa y vuelvo con Juan Antonio.
2: Sí, uno mudito.
1: Vale, compadre, no hay problema.
2: No me
1: hace
2: problema con el tiro.
1: Abrazo, Mauri, cuídate. Hablamos.
2: Igual tú, hablamos.
1: Chau, chau.
8: Buenas tardes, Buenas tardes, tío Coco, ¿cómo está en este inicio de semana?
1: Buenas tardes,
8: semana señor. De 18.
1: Sí, señor.
8: Un aplauso del grupo. Espero que tenga un lindo programa, un excelente retorno a su hogar. Aquí ya en búsqueda del changuerío de Polite. Aquí ya va subiendo el primer chango, Luis González.
1: Saludos, Balucho.
8: Aquí ya va subiendo. Así que un abrazo. Oiga, tío Coco, ¿qué le parece un temita, cualquier temita movido para empezar esta fiesta?
1: Me parece, patria. Me parece.
8: ¿Qué sí. le parece?
1: Vale, vale.
8: Abrazo a todos.
1: Chau, chau.

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1: Septiembre. 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Mes de la patria. Pausa. 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
3: 18 horas, 43 minutos.
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1: 18 horas, 57 minutos.
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0: Hola, muy buenas noches, Tomás. ¿Cómo estás? Un gusto saludarte. Feliz trasnochada. No, feliz tarde. Saludos a todo el grupo dispersos y dispersos. Bendiciones. Y también tenita romántica, cualquierita de Luis Miguel, por favor.
1: De Luis Miguel, ya.
0: Gracias.
1: Bueno.
0: Tomás, una consulta. Están hablando sobre la Sonora Star. Mira, ayer estaba hablando con mi hermana yo y ya. Uno de los, parece que es ellos.
1: Ya.
0: Uno de los naranjos vivía ahí en Calle Achado, a la altura del 60.
1: Ya.
0: Ayer estuvimos conversando y me decía que uno de ellos, no sé si era, está en silla de ruedas. No sé si será él, pero yo me acuerdo de los naranjos. Ahí en la Calle Achado. No sé si será el mismo.
1: Desconozco de qué persona me puede estar hablando exactamente, pero podría ser.
2: Coquito, buenas tardes.
1: Buenas
2: Espero
1: tardes.
2: Que tengas una excelente semana.
1: Gracias, Yusen.
2: Que te vaya muy bien en todo. Saludos igual a todos los dispersos, dispersas del grupo, que estén bien, que se cuiden, no enfermito tirar para arriba. En especial que vamos a celebrar fiestas patrias. Así que nada, yo llegando a Ciudad Ratito de la Negra, ahora haciendo mi ruta, unas vueltas más y para la casa.
1: Ah, bueno.
2: Oye, Coquito, ¿me puedes tocar un tema, por favor?
1: Mande.
2: De Luis Miguel.
1: Ah, ya,
2: usted es la culpable.
1: Oh.
2: Ya, estoy dándome la última vuelta.
1: Ya.
2: Para irme a la casita. Lo estamos en escucha. Cuídense. Estamos al habla. ¡Uy, uy!
1: ¿Eh? Aló, buenas tardes.
3: Buenas tardes, don Tomás Poco Caniguante.
2: ¡JP!
1: ¿Cómo estás, JP?
3: Muy bien, Coquito, hoy día el programa va a ser cortito, parece.
1: No parece, amigo. Todos los días, lunes, miércoles, hasta la otra. Usted sabe.
4: Llegó más tarde hoy día,
1: pues. Oh, ay, out my window. Íbamos tan bien, JP. Cuéntame nomás, ¿qué te puedo servir?
3: Yo tenía mi teléfono lejito de ella, pero se acercó.
4: ¡Gracias, Coquito!
1: Patita, patita, pati, pati, pati. Oye, todo esto, discúlpame, la última vez que vi a la Patti fue llegando por ahí, andando por Rendich. ¿Cómo está de su del tratamiento de su pierna? ¿Todavía está con bastón?
3: Sí, todavía está con bastón.
1: Ya.
4: Pronto me darán el alta, Patito. Soy feliz, más feliz que una lombriz.
1: Sí, lo que pasa es que estoy hablando con tu esposo, Patti, no.
3: Según todavía cree que está con el plan prepago ese de pinchazo.
1: No, saluda a la Patita, que se recupere pronto nomás.
3: Sí, ¿dónde está? Está caminando mejor, ya camina. El otro día se tiró solita con,
1: a caminar, el, ya, qué bueno.
3: A caminar sin bastón, salimos un ratito ya. Hoy se firmó de mí un rato.
1: Sí, claro. Sí, tiene, obvio, tiene que protegerse, sí.
3: Sí, pues.
1: Cae el
3: así que va bien la patita. Hoy saludos bueno. A todos los amigos dispersos, auditores. Ante todo a todos los que están mejorando. A Ginita ahí, me lo alegramos que está mejor. Y bueno, a todos los enfermos que del grupo. A todos los enfermos del grupo que se recuperen pronto.
1: Mañana me invitaron a un asado a mí, voy a pasarla re bien.
3: Sí, oye, y pasar un ratito con un Dicop. El día 17 hasta las 20 horas. ¡Aprovechen!
1: Sí, hasta la... Menos mal que no escucha el guatón. Sí, oye, sí, vamos a estar hasta las 20 horas ese día, en horario especial. Sí.
3: Claro, así que aproveche la gente ahí que sale la tarde, de repente el trabajo, pero vamos a comprar las cositas, el aguinaldo ahí, vayan a gastar la discoteca, muy barato.
1: Oye, ¿cuál será? Yo otra vez me pregunté esto y no pude encontrar la respuesta, pero ¿cuál será el alimento, no el producto, el alimento que más se come? Bueno, entiendo que es la carne, pero hablo del asado, el porque la carne también. Mira, está en el anticucho, está la empanada y está el mote, sí, con huesillo, que eran como cuatro cosas que yo decía, ¿cuál será?
3: El chorizo,
1: o la longa, el choripán.
3: El pollo. Pues,
1: ya.
4: Sí.
3: El pollo, no, bueno.
1: No, pero escúchame, la carne está en el asado y aparece también en el anticucho, sino que ¿cuál será el plato, la preparación que a lo mejor más se consume en Chile? Muchos dicen que es el asado.
3: Creo que es la carne.
1: Tú dices, puta, no entendió este.
3: Sí, pues el asado está, aparte de las fiestas patrias, está está como el arraigado en nuestra...
1: No, claro. Pero yo te hablo de las fiestas patrias, por eso que te pongo el mote con huesillo, el anticucho, la empanada. La empanada igual hoy día es tradición todo el año.
3: Todos los días.
1: Claro, sí, pero para el 18, ¿cuál será de estos cuatro el que crees tú que más se consume?
3: El asado.
1: El asado, dices tú.
3: Sí, el asado.
1: ¿Una parrilla?
3: Una parrilla, claro.
1: Ya.
3: El asado. Que,
1: ojo, no confundir, y esto me lo aclaró otro día un señor de la cocina. La parrillada trae papa, chunchule, chorizo, pollo. El asado no. El asado es carne a la parrilla. Y se le tira sus chorizos, sus longas, y ahí a la parrilla. Es diferente, me lo aclaró. Yo le dije, ¿cuál es la diferencia? No, me dijo, porque en el asado no necesariamente le tiran ni chunchule ni prieta, por ejemplo. Que sí trae el ¿cómo se llama? La cuestión.
3: Clarito.
1: Sí, no, es que yo digo, la parrillada, una parrillada trae todas esas cosas. Pero el asado a la parrilla no, po.
3: Bueno, es que depende de cada uno.
1: Porque
3: el asado a la parrilla, para mí, el asado a la parrilla.
1: Pregúntale a la Pati.
3: Lleva, no te dice tomate, lechuga, no. Pero
1: mira,
3: el asado a la parrilla.
1: ¿Ya?
3: Para mí, o sea, el asado que me gusta a mí, de la carne, longaniza, butifarra.
1: No te mejoras nunca, sí, po.
3: No, pero
1: decir, ¿cuánto? Butifarra. Ya, explícale a la gente ignorante como yo que no sabemos qué es el butifarra.
3: El butifarra es como la semilla, es como una longanicilla larga que está enrolladita.
1: Ah, ya. Ok. Ya. Okay.
3: Está enrolladita.
1: Ya.
3: Esa es la butifarra.
1: Ya.
3: Bien así.
1: Ok.
3: La entraña, o no la extraña, entraña.
1: Sí, la entraña, sí. Y no, tampoco somos tan ignorantes.
3: Pollito.
1: ¿Ya?
3: Eso es lo que digo, lo que va. Pollito, costillar.
1: ¿Y?
3: Y de repente, si no hay truto largo, esos trutitos a la chilena, trutitos cortos de ala.
1: Sí, correcto. Truto ala,
3: sí. Eso por lo menos eso es lo primero que uno tiene que tirar. Porque ese es como para el... con hierba para comer, para picar.
1: Ya.
3: Después lo llenáis con el viejo truco, los choripanes, y ahí quedan todos bien con el
1: cuadrón. Buena. Oye, a ver, ¿quién me manda? ¿Qué están opinando de tu conversación?
5: Un artista se debe a su público. ¡Vamos, Juli! Hola, Cuquito. Buena la tarde. En sintonía.
1: La Pepa me dice que el pan y el pebre. Yo no había metido el pebre, pero mira...
3: Sí, el pebre también se usa bastante para echarle la empanadita, para echarle la carne, para echarle a las sopaipillas, también se
1: al choripán.
3: Claro, choripán. O sea, hay acompañamiento para todo el pebre igual. Y también se usa casi todos los días del año.
1: Sí, claro.
3: El pebre.
1: A ver qué dice Alfredo.
6: Corta, JP, corta.
1: Ay, qué sorpresa. No le hagáis caso, JP, tranquilo.
3: No,
7: Hola, Tomasito, ¿cómo estás? Ay, buenas tardes. Confiésate, Tomás, confiésate.
1: ¿Qué?
7: ¿Llegaste o no llegaste tarde? Confiésate.
1: Oye, nadie se dio cuenta que llegué a las 6:25.

0: Hola, Tomasito. Muy buenas tardes, querido amigo. Rato no lo saludaba.
1: Déjalo nomás.
0: Así que un gran saludo para usted, querido amigo. Aprovechamos de saludar también a los dispersos.
1: ¿Ya?
0: A las dispersas. Un gran cariño también para la señora Gina. Esperamos que se mejore pronto.
1: Obvio. Sí.
0: Y que quede lo mejor posible. Así que un abracito cariñoso para ella y para todos los dispersos. Y para ti, amigo mío, alguna cancioncita así de Pedro Mesoni.
1: ¿Ya?
0: Sería bien bueno hoy día.
1: Ah, bueno.
0: Así que, gusto de saludarlo, amigo.
1: Ya, igual. ¿Qué más tiene por acá este caballero?
2: Sí,
0: JP.
1: Te manda saludo el bigote. Bigote
2: con no, todavía lo estamos esperando porque lo tiene invitado y bueno, ya lo tiene engañado para ir a la casa y
1: no, eso no va a pasar, JP, olvídalo. Estaba con un trago ese día el caballero. No. Ni lo mencione, olvídalo.
2: Ni lo
1: presiones, déjalo, no, sí. Tranquilo, sí.
2: No, pero no, porque de la uno va el amigo.
1: Sí, buena onda.
2: Ya, Coquito, te voy a contarte que vamos a ir a comprar pancito con la patita.
1: Ya, vale. Pon.
2: Oye, pon.
1: ¿Qué hay que comprar? Pon. Pon se compra ahora, sí.
2: Y shampoo de ketchup, oye. Esta madre viene, ¿qué?
1: Ay, señor.
2: Oye, quiero escuchar un temita de los Sancho en Piedra, Coquito.
1: A ver, dale, ¿cuál?
2: Cirilo Murruchuca.
1: Ya. Ok. No hay problema. Vale.
2: Ya, saludo a todos los amigos y si no los vemos, nos conversamos.
3: Chao, mi niña.
1: Igual, gracias, Patita.
2: Coquito, que el 17 va a ser programa especial.
1: El 17 no sé si tenemos turno, no.
2: Mira que ahí tienen el asado del trabajo.
1: No lo sé, no. Bueno, todavía no he escuchado ninguna invitación. Te digo el tiro, así que.
2: Buen chiste este ya.
1: Sí, así como va, te digo al toque que parece.
2: Pero
1: el
2: aguinaldo viene bueno.
1: Si no, buenísimo. Siempre dispara algo acá el bandido bueno.
2: Ya,
1: entonces, chao, poquito, Chancho en Piedra, me dijiste, Cirilo Murruchuca. Listo, compadre. Vale.
2: Gracias.
1: Chao.
3: Chao,
1: Patita. Ya, ¿vamos con la música que nos solicitaron?

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1: 19 horas, 31 minutos.
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0: Hola Tomás, dice por acá este mensaje que me envía uno que sabe de música. Dice, un dato curioso para quienes no lo saben. El día 13 de septiembre del 2013, en la ciudad de Las Vegas, esto queda en Nevada, ahí como a unas 30 horas de Calama a pie más o menos. En Las Vegas se declara el Día de Luis Miguel en el Caesar Palace durante los festejos por la independencia de México. La Asociación de Radio y Televisión Internacional le otorgaron el galardón Diamante por su trayectoria artística donde él estuvo presente. ¿Qué tal? Mira, ayer fue el día de Chupete Fierro, ¿no? Buenísima, vos. Gracias por el dato, Juanca. Te pasaste, cabro. Ayer fue el día de Chupete Fierro, ya.
1: Buenas tardes, Coquito, buenas tardes. Saludos para todas las auditores de Radio Centro, las dispersas, los dispersos. Que tengan todo un buen final de lunes, tarde de lunes.
0: Muchas gracias. Recién
1: llegando de la piquita.
0: Ah, qué bueno.
1: Saludos.
0: Saludito, Marco Antonio.
2: Coquito, yo diría que lo más consumido para las fiestas patrias, ¿sí?, es la chicha y el pipeño. Si no, te gustan los chicheros, que todos los años tienen que estar teniendo más litros porque todos los años están quedando cortos.
0: No te creo, esa no me la sabía yo. Tengo un amigo chichero muy bueno ahí. Le voy a preguntar si es verdad. Luis Miguel, saludo para el día de Luis Miguel. ¿Qué habrán hecho ya en las fans, de un club de fans por todas partes del mundo este hombre, no? ¿Y a ti, Juan Carlos, te gusta Luis Miguel? Yo creo que sí, si tú eres romanticón. ¿Cuál es la canción que a mí más me gusta de Luis Miguel? Oh, buena pregunta, corneta. No voy a decir que es la más emblemática, no, porque tienen varias, pero... a ver, ¿cuál puede ser? Me la voy a jugar. Yo creo que tal vez la canción más emblemática de Luis Miguel, por una cosa muy loca, según yo, pienso, a mí la que más me gusta de todas sus canciones es una que él grabó cuando estaba muy joven, y siento que de alguna manera pone de manifiesto su talento.
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0: y lo que a lo mejor mucha gente no ha hecho, prestarle atención a la letra de esta canción.

Fíjate que esta pregunta se la hicieron varios gente seca de la música y todo. Irónicamente, a mí me gusta mucho esta canción, debo reconocerlo. Pero aunque usted no lo crea, no es la canción más emblemática de Luis Miguel. Tal vez de su carrera de joven. La canción más emblemática es otra. Es otra canción. ¿Será esta? ¿Puede ser o no? 6 hicieron encuestas en algún minuto en listas especializadas de música sobre la música y la trayectoria y el repertorio del Sol de México. Y según todos estos estudios, la canción más repetida, la más pedida, la que muchas veces él no ha dejado de cantar en sus conciertos, es esta, La Incondicional. Y tiene varios récords. Es la canción que dominó los primeros puestos de la radio en América Latina durante 7 meses consecutivos. 7 meses, casi un año. Su icónico video, donde aparece caracterizado como cadete del heroico Colegio Militar de México, marcó un antes y un después en su carrera visual y también musical. Aquí hay un clic bastante importante. Aunque La Incondicional encabeza la lista, el artista cuenta con otros temas obviamente fundamentales que compiten con él. La Media Vuelta, Hasta Que Me Olvides, Ahora Te Puedes Marchar y tantos otros. Pero para muchos artistas y compañeros, escuche bien, colegas de él, tal vez la canción más icónica de Luis Miguel es esta, La Incondicional.

0: Juan Carlos, que es un sabedor de música, dice: a mí me gusta Ayer. Es hermosa esta canción. ¿Qué dirá el resto del equipo acá? A ver, la Pepa, ¿quién nos mandó?
1: Nada para mí supera La Incondicional, Coquito.
0: ¿Viste? La Incondicional.

0: Buenas tardes.
1: Hola, Cosita, ¿cómo está usted?
0: Buenas tardes, Amelia.
1: Aquí lo llamo para saludar a usted y a todo el grupo, que la pasen bien.
0: Muchas gracias.
1: Un besito para todos, abracito para todos. Que tengan un término lindo del día, igual usted, que tengo un saludo para usted, para la señora Alejandra, para Vicentito, para todos.
0: Muchas gracias, Amelia.
1: Ya, Cosita, espero hasta mañana. Gracias.
0: Besito, Amelia, cuídate.
1: Gracias.

Marco Antonio, ¿te gusta Luis Miguel? Mauricio, José, Cereceda, el Alfredo, el Raúl, el Yusen, ¿quién más está por ahí? El Lucho Ayala, el Carlos, el JB. El alma. Es que tiene canciones muy lindas.

0: Aquí opinó en la Pepa, ya opinó, pero a ver qué me pasó.
1: Coquito, a mí me gustaba el tema ese que decía, no podrás olvidar. ¿Qué te...? Ah, no, pues era que es de Cristian Castro, que imitaba a Luis Miguel cuando empezó.
0: No,
1: pues,
0: nunca.
1: Hasta que Luis Miguel le quiso comer a la mamá y se acabó la
0: mitad. ¡Ay, hombre! Así. Nunca pasó eso, inventáis.
2: Por debajo de la mesa, Coquito.
0: Vieja cochina. Por debajo de la mesa.

Mira, el Juan dice que a mí también dice me gusta cómo canta Luis Miguel. ¿Cuál es tu canción regalona, Luis Miguel, Juan? Este es para la Pepa. Te extraño, te extraño.

0: Aló, buenas tardes.
1: Hola, Coquito.
0: ¿Con quién tengo el susto de conversar?
1: Aló.
0: Con... Oh, te la acople, como siempre, esta señora, vos. Como siempre, acoplando.
1: Ay, ya le bajé volumen ya.
0: Ahí salió la verdadera ardilla que yo andaba buscando. Ya. ¿Cómo está, hijo?
1: Oye,
0: ¿cómo está?
1: ¿Qué? Bien, ahí me gusta ese, y es fría como el viento, ese me gusta.
0: Oh, buenísimo.
1: Fría como el viento, peligrosa como el viento. Ese me gusta.
0: Es como, recién la toqué, parece que no estáis nada escuchando.
1: Sí, esa, por eso estoy diciendo.
0: Ah, ya.
1: Por eso te estoy diciendo, bueno, eso te estoy llamando.
0: Ah, ya, bueno.
1: Ya. Mira, yo me acuerdo que cuando era más chica a mí me encantaba Luis Miguel.
0: No, pero Luis Miguel, cuando tú eres más chica, Luis Miguel...
1: Era chiquito. Pero ya. Te diré que, no sé, pues yo tendría unos 12 años, no, a ver, yo tendría unos 15 años y él tendría unos 10, 11, remata, y no es tampoco tanta diferente tampoco.
0: Ya.
1: Y habían esto, ¿cómo se llama esto? Ay, fan club.
0: Sí, fan club, sí.
1: Yo tenía tantas fotos de Luis Miguel guardaditas.
0: ¿Pero foto o...?
1: No, porque salían en las revistas grandes.
0: Ya,
1: claro,
0: ya,
1: como poste, tipo, así tenía guardado yo.
0: Ya.
1: Y el otro día justamente estábamos arreglando la bodega.
0: Yeah.
1: De bodega yo, pero es una pieza que tengo como bodega. Y mi marido me dijo, ¿vas a guardar estas fotos de Luis Miguel? Y dije, no, ya, bótala. Y las botó.
0: La
1: verdad.
0: Mira.
1: Porque ahora mi amor platónico es mi Chayancito.
0: Ah, está ahí gorreando a Luis Miguel.
1: Pero yo no tengo fotos de Chayán, pues yo tengo, te puedo decir, no sé, pues tengo tazones de Chayán, gorro de Chayán.
0: Deudas de Chayán.
1: No, deudas también. Pero no, él no la tiene, ni mi marido, por él. Pero
0: todavía
1: él
0: está pagando el concierto el bigote, güey.
1: No, ya canceló ya.
0: Ah, ya.
1: Ya estoy lista para ir a otro concierto.
0: Ya, ok. Sí, no, claro.
1: Y que lo que la otra también que tengo es, bueno, tengo una mochila que me hizo la Silvia del grupo.
0: ¿Ya?
1: De mezclilla con todo Chayán.
0: Qué bueno.
1: Con fotos Chayán.
0: Pero no es el caso que estamos hablando Luis Miguel.
1: Sí, pero yo te digo, yo te estoy explicando, yo estoy hablando. Si usted uno puede hablar lo que quiere en la radio,
0: sí, no,
1: que
0: no,
1: sea
0: no,
1: el mismo
0: no,
1: tema que
0: no,
1: tú estás
0: no,
1: tocando,
0: ¿no?
1: No,
0: porque estamos hablando de Luis Miguel. Yo creo que Luis Miguel es el que la lleva acá. Chayanne no entra.
1: Bueno, pero yo estoy contando que a mí me gusta más Chayanne que Luis Miguel.
0: A nadie le interesa quién te gusta tú y tú.
1: No,
0: si
1: en todo caso, aunque nadie le interesa, todos saben ya que a mí me gusta
0: Chayanne.
1: Sí, Chayanne,
0: obvio, oiga, usted está falla por ese hombre, oiga.
1: Obvio, sí.
0: Sí, es loca.
1: Pero esa canción me gusta de... Bueno, es que Luis Miguel tiene hartas canciones.
0: A ver, tírate otra Luis Miguel, a ver.
1: Decídete.
0: Oh, esa es buenísima.
1: La ¿cuál? Chica del bikini azul.
0: ¿La versión cochina o la versión...?
1: No, perdón.
0: Es que hay una versión censurada de esta canción, po.
1: Ah, yo no la he escuchado. Yo no escucho cochinada.
0: Sí, yo sé que usted es una niña...
1: Sí, yo
0: inmadura,
1: dama,
0: yo sé, yo
1: una
0: sé.
1: Una dama que no escucha cochinada, ¿entiendes? Estamos solos.
0: Otra.
1: Todos se marcharon.
2: ¿Aló?
0: Oh, estábamos re bien, ya.
2: Las versiones cochinas las canto yo al oído. Directamente al oído.
0: Oye, usted no cambia, güey.
1: No, no
0: va a cambiar
1: este hombre, oye. Él, no yo. Yo soy
0: oye,
1: la dama.
0: Oye, yo creo que el ¿cómo se llama el Raúl? Es como tu Luis Miguel, tu Chayano, ¿no?
1: No, malo. Mira, no quiero más tu Chayano. No quiero más como Chayancito. No se no baila igual que Chayán.
0: Soy mal.
1: No se mueve igual que Chayán. No canta igual que Chayán, pero es ver, no sé, me quiero imaginar que estoy con Chayán.
0: Ya, eso no se hace, señora, porque... Si yo le dijera a usted, ¿a quién se imagina a su marido cuando está? Ya, yo.
1: No,
0: voy
1: no,
0: a, yo prometí yo morir sé. En la rueda.
1: No, sí, yo sé, dice que a lo mejor también le voy. Debe soñar con una mujer, también una cantante, una actriz, lo que sea.
0: Lo lamento, señora, pero no es así.
1: Ya, ¿con quién sueña conmigo? Ay, qué bueno.
0: No,
1: qué bueno,
0: señora,
1: qué
0: tampoco. Ni le cuento con quién. O sea, no puedo, no, que este día estábamos. No puedo. No puedo decir.
1: Curado.
0: No. No, yo le prometí
1: no
0: a Raúl nunca
1: no
0: tirarlo al agua. No puedo decir eso.
1: Ay, qué bueno. Esos son los buenos amigos.
0: Sí, no, yo muero en la rueda ahí.
1: Obvio, así son, pues.
0: El hombre bueno, más enamorado que tú vas a conocer.
1: Miguel.
0: Escúchame, Ardilla.
1: ¿Qué?
0: El hombre más enamorado de ti que yo he conocido y no a encontrar otro, el Raúl.
1: Él, sí. Él, obvio.
0: Ese hombre te adora.
1: Me ama, me ama. Sí, sí. Ama. Y yo estoy enamorada.
0: Sí.
1: Enamorada de ese hombre, ese hombre. No sé, ¿qué me hizo para haberme enamorado?
0: No queremos saberlo. Dejémoslo así nomás, muy. O sea, yo me puedo imaginar las cochinas
1: que usted... ¿Cómo me conquistó? Porque yo soy... ¿Tú sabes cómo soy yo, mi mamacito?
0: Usted es más fregada que una camisa ecologiel de los años 80, señora.
1: Claro,
0: sí.
1: Más o menos, así soy yo. No. Pero te digo, pero a mí, bueno, volviendo al tema de... Viste, tú... Volvamos a hablar sobre Luis Miguel.
0: Hablemos, Luis Miguel.
1: Ya, a mí me gusta también la película que hizo Luis Miguel, las dos.
0: ¿Cuál de las dos?
1: La de Fiebre de Amor.
0: Fiebre de Amor, ya.
1: Con la Lucerito, ya. Y la que cantaba Ya Nunca Más cuando él era...
0: Ah, qué buena esa, Fiebre de Amor. Eso, sí, no, sí. Claro. No,
1: bueno. Tiene muchas canciones bonitas.
0: Sí, claro.
1: Tiene, no hay nada que decir. Uno más uno, enamorado, también sí, claro. Creo que había una así.
0: No, acá esta era muy buena.
1: Sí, de la novela. Era bajadón, sí, trabajaba como medio tonto en la película, pero bueno, ¿qué habíamos que hacer?
0: Era el
1: teníamos
0: personaje.
1: Que fijarlo en el traje de baño que tenía puesto.
0: Ah, ya. Ahí nos fuimos a la... Que Luis Miguel suene... Mira, escucha, este es un... No, no lo voy a echar al agua, pero este es un fanático Luis Miguel que me escribe. Dice ¿quién? que Luis Miguel suene en ATD igual, por favor. ¿Cómo es posible que a mi lado? Yo creo que ni nadie de ustedes se imagina, de todos los integrantes de ATD, quién es el fanático de Luis Miguel. No creo que le achunten. Y por Dios, y por Dios que es fanático, ¿ah? ¿Eh? Te lo digo.
1: Más sí. Creo que sea el David, porque el David no.
0: No, sabe, David, no se Rafael es el único artista David que conoce.
1: Pues que el David no se sabe ni el himno del CDA, se va a saber las canciones de Luis Miguel, ¿pa dónde?
0: No creo.
3: La incondicional y 12 lados más.
0: Dos y 12 no, lados
1: la
0: más.
1: Oye, Sueña también es mucha sueña.
0: Sueña.
1: Ahí tiene canciones muy lindas, Luis Miguel.
0: Sí, claro. Por,
1: no hay nada que decir. Era un buen cantante. Ahora no me gusta mucho ya.
0: Ah, ya.
1: Está más viejo, está más guato. No me gusta.
4: ¿Y usted?
1: Se puso agrandado más encima.
0: Oye, pues si Luis Miguel tiene con qué agrandarse, po.
1: Ah, no tengo idea si tendrá, pero yo nunca lo he visto nada, pero...
0: Pero no estoy hablando de eso, señora. Usted no todo sé, lo lleva a la cuestión, oiga. El hombre famoso.
1: No, no me gusta el hombre, ya no me gusta así como está ahora.
0: Ya. Yeah. Está maduro ya, po.
1: Y más viejo también, po.
0: Pero
1: no debe mucha diferencia. ¿Qué atender Luis Miguel?
0: Mira, Luis Miguel debe tener un par de años más que yo.
1: Y ya tenés tú 60, haría 60, 64.
0: Ya, ¿sabes qué más? Por haber dicho eso, vamos a buscar el contacto hasta acá. Raúl, corta, por favor, y dale a tu señora.
1: Ay, pero
0: 60, ¿qué te pasa, JJ?
1: Por la edad, hay que reconocer que la edad tú no tienes.
0: Pero yo no tengo 60, JJ.
1: ¿Cuándo tenés tú ya? ¿No cumpliste 60 ahora o no?
0: No, yo cumplí 55.
1: ¿55?
0: Sí, hoy soy un puber. Pero si nací el 71,
1: no,
0: nací el 12 de junio de 1971. Por parto bueno. Normal, era un tumor. Sí, claro, el señor. Y el otro le va esta ropa.
1: Que... No.
0: Oye, Raúl, no sabes sumar, ¿qué te pasa? Ya. Oye,
1: bueno, aquí estamos hablando de, de Luis Miguel.
0: ¿Le puedo preguntar a tu marido qué le gusta de Chupete Fierro?
1: Sí, pregúntale nomás.
0: Raúl.
1: Mi amor.
0: Ahora le hice mi amor.
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0: Sí, claro. No defendáis lo indefendible.
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0: Oye, bigote coquetón, ¿qué te gusta a ti de Luis Miguel?
5: ¿Cómo?
0: ¿Qué canción es la que más te gusta de Luis Miguel? ¿O no te gusta?
5: No, ninguna, amor.
0: Ah, ya.
5: Luis Miguel, Chayanne son enemigos férrimos míos, ¿no? No, no le pasa nada ahí.
0: Cero brillo con estos dos, güey.
5: No, no es un brillo, nada. Ni lo inflo.
0: Nada, perfecto, ya.
5: Sí, no, no pasa nada.
0: Ya, ok.
1: Está celoso de ellos. ¿Hace cuándo no me está celoso, no entiendes?
0: Es que este hombre te ama mucho, JJ. Yo debería preguntar, yo no sé, ¿qué tú le hiciste a él?
1: No, al revés, ¿qué me hizo él a mí?
0: No, porque yo
1: sé. Porque yo lo escogí a él, imagínate.
0: Yo
5: el,
0: lo...
5: el tecito calzón azul.
0: Viejos cochinos de mierda.
1: Cochinos, este viejo. Cuando son más viejos, se vienen más cochinos.
0: Son, ustedes dos son un par de genereques, weón.
1: ¿Por qué?
0: Sí, bo.
1: No.
0: Lo único que andan pensando es la cochinada nomás, todo el día.
5: ¡Ay, buen lobo!
0: ¡Hoy no escucho, no escucho! ¡Oh, se cortó!
1: Ya, voy a cortar porque si no, esto me van a criticar que hablo la JJ y no deja hablar a nadie más.
0: Un beso, JJ, te queremos mucho. ¡Chao, Raúl!
1: ¡Chao, chao!
0: No dejo de amar a esta linda pareja. Yo los quiero tanto, a estos dos locos. Locos lindos, como le digo yo. A ver qué me mandó el JP.
4: Zona Latina. Sí.
0: Gracias. Buena, Zona Latina se llama el programa. Va, muy bien. Coquito, es David Vidal el fanático de Luis Miguel porque él dijo que cuando chico a él le decía Luis Miguel. Porque era igual. Y lo dijo en la... No. Es... Ya, pónganse serio.
6: Por favor. No hay nada más que amor.
0: No te crees.
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0: Yo no le... Es que el David es muy mentiroso. El David echa... La gente agarra papa. Por ejemplo, que te va a invitar a un asado. Nunca, pon. Nunca.
7: Yusen, 12 helados más.
0: Ay, qué cosa, ¿no?
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4: Dios. Si alguien tiene la foto del David en el grupo de los dispersos, la puede enviar por favor al Coco para que crea.
0: No, yo no te creo.
1: Tomás, es verdad, el David dijo una vez que cuando él era chico lo encontraba muy parecido a Luis Miguel. No sé en qué lo encontraba parecido, pero
0: no, ya, pónganse serio. No te...

0: ya. No, es que ya la cuestión se echa a perder, ya ahí no.
1: Oye, Coquito, si es verdad, yo di fe de eso, porque él lo dijo al aire.
0: Sí, claro.
1: De que a él, cuando era chico, le decían Luis Miguel, porque era igualito, igualito a Luis Miguel, que de hecho estaba hablando con la JJ.

0: Qué buena.
1: El David dijo que en el comercial, cuando estuvo en el liceo, le decía Luis Miguel, que había hecho el doble.
0: ¿Por qué? ¿Pero ustedes cómo le van a creer esa tontera, bro? La otra vez dijo que había estado en Estados Unidos para la final, no sé de qué viene. Después dijo que había jugado con Marcoleta la pelota, después cuando le preguntaron, dijo que no, que había jugado en la cancha, en una casa. ¿Cómo le compran ustedes al David?
2: Coco, es verdad, lo que pasa es que después al David lo atropellaron. ¡Ajú!
0: No te creo. Coquito, a mí me gusta la canción que fue escribida por Juan Luis Guerra para Luis Miguel. Hasta que me olvide. ¡Ay, ese tema es tan bonito! Corneta, aplícale Hasta que me olvide, por favor, para el David. Tremendo tema, buenísimo.
3: Coquito, yo creo que la canción más emblemática de todo artista independiente de que se esté hablando ahora de Luis Miguel.
0: Ya.
3: Es la canción que los lleva al estrellato.
0: O sea,
3: que es la primera canción.
0: ¿Cuál?
3: Y en este caso, Luis Miguel tenía 12 años, el año 82.
0: ¿Ya?
3: Que es el tema Uno más uno, dos enamorados.
0: Uno más uno, igual.
3: Ese yo creo que es la emblemática, porque es la que lo mandó al estrellato.
0: Mira, oye.
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5: Sí, inclusive dijo que cuando a él lo confundían con Luis Miguel cuando andaba con la polera de Colo Colo cuando era chiquitito, cuando él no estaba el pupo, porque le quedaba muy corta la polera, entonces la gente lo encontraba y dijo, muy parecido a Luis Miguel, nunca mandó la foto.
0: Pero será el pupo.
5: Pero no sé, pues habrá que creerlo.
0: En el pupo se parecía.
5: Pero ahora va a venir al programa, dile que te muestre la foto donde él apareció a Luis Miguel. Pues. Él la tiene.
0: No, ya pónganse serio. No, si yo no, a ustedes no es que no les crea a ustedes. Es porque ustedes le creyeron al David, bro. Ya, y me tengo que ir también.
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6: Claro, Luis Miguel, pero después del terremoto de Valdivia.
0: Oye, son pesados. Aquí Carlos Lorca. ¿Cómo se va a parecer a Luis Miguel? ¿Sabes a quién se parece ahí en esa foto que me mandaron del David cuando tenía pelo? Te digo al tiro. Este se parece a uno de los Muppets, weón. Luis Miguel. Aquí la mandó el Carlos Lorca. A ver, ¿qué me dice acá? Dice, ya, esta es la última noticia que doy. Dice, ¿qué te parece esta noticia? A ver. Mientras se desarrollaba una sesión del Consejo Municipal de Isla de Maipo, el concejal de la UDI, Maximiliano Henshowski, solicitó que una canción popular no sea incluida en eventos municipales. Resulta que en la mayoría de las partes ponen como cueca a una tonada y es lo más antipático que hay. La tonada está que se llama la consentida. No tiene ritmo porque es tonada. La ponen como cueca, entonces uno mismo cuando baila se siente incómodo porque no es cueca, comenzó explicando. Entonces le pido a la gente de la municipalidad, por lo menos, que en los eventos que tengamos o tenemos, no pongan una tonada como cueca, que es la consentida, que es muy bonita escucharla, pero resulta que es incómodo. Resaltó. Ya.
6: A Luis Miguel le dicen chupete fierro y a Vidal le dicen collar de melones.
3: Chuta, si al David lo encontraban igualito a Luis Miguel, entonces a mí me encontraban igual a Tom Cruise, entonces.
0: Oye, son pesados, wey. Yo agradezco al David que tengo que terminar el programa, wey. Oye, son pesados, wey. Oye, ese David tiene, es que David lo agarra para el tandeo. Esa es la verdad, David lo agarra para la palanca. Ya, que estén bien, oye. ¿Cómo es posible, güey? No puede ser. Ay, Luis Miguel. Pero esa foto, ¿y quién le dijo que se parecía a Luis Miguel? Me la mandaron todo, weón.
7: Coquito, mira, ahí te mandé la foto para que vea que no, nosotros no te mentimos.
0: No, pero ahí tiene más nariz que protesta el gitano, po, weón. Tiene más ceja que Nicasio Gruñeli, po, weón. No, ya, pónganse serio, weón. David Vidal, que...
8: Oye, si a David lo encuentra parecido a Luis Miguel, yo soy Brad Pitt.
0: ¿Seguro?
9: Oye, si Vidal dice que lo encontraba igualito a Luis Miguel... Entonces yo cuando hice el show en el colegio como Chayanne, es porque me parecía Chayanne.
0: Sí, claro.
10: Como dijo el Corona, a Luis Miguel le dice el chupete fierro, a David Vidal, chupete coya.
0: Que tengan excelente tarde. Nos va... Memo, por favor, corrobórame que estáis listos, sino para no hacer el ridículo. Increíble, bueno, increíble. No puedo creerlo. Man. Ay, señor, aguante Luis Miguel. Ah, dice que por los chupetes fierro lo encuentran parecido. Lo dicen sus propios colegas.
10: Sí, a David Vidal y Luis Miguel, yo soy Kevin Corner.
0: Kevin Corner, güey.
9: Bueno. Ahí cuenta, Coquito, que ni la hija encontró parecido a Vidal como Luis Miguel.
0: Oye, hágame una paletía. Suban la foto a una hija y pregúntele a quién se parece en esa foto que mandaron. Oh, el David Vidal me hizo la tarde. Luis Miguel. Ay, güey. Oye, ¿qué?
10: Yo creo que se parece más a Luis Miguel, pero el de su pupila.
11: Kevin Costra sería.
0: Ay, señor, este programa. Oye, Memo, si me estás escuchando, pégale un paipazo al pelazo. Luis Miguel, no. Está igual que Felipe Aguillo, que dice que se parece a Jason Momoa, weón. Come gato, come gato. No, yo no voy a hacer programa así, güey, no puedo. Luis Miguel, ¿cómo nos encontró? No, a Luis Miguel. No, David Vidal, ¿qué onda tú?
10: Yo creo que Luis Miguel se parece más a Mr. Magoo.
0: Acá dice que, mira, lo subieron a la IA. La IA lo encontró parecido a Harry Potter.
7: Oye, Coquito, y él mismo fue el que dijo que cuando chiquito se parecía a Luis Miguel, él mismo.
0: Era un niño, ¿quién sabía él? Ya, dejemos darle mucho la guata legal. La hija lo encontró, pareció a Harry Potter.
10: E incluso dijo que tenía el cabello igual, que después la mamá se lo cortó.
0: Amigo, que tengan una tarde, pero espectacular. Cuídense harto ya y nos vemos más rato.
12: Así nomás, pues.
10: Sí, pero este es Harry Potter.
5: Sí, estaba haciendo el programa de con el Cristian Rodríguez y Cristian Rodríguez estuvo igual que tú. Se rió todo el programa, le dijo, me hiciste el programa, muerto la risa el Cristian Rodríguez, igual que tú, no paraba de reírse.

0: de un coco. Septiembre.
1: Septiembre.
0: Mes de la patria. Pausa. 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
2: 20 horas. 7 minutos.
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¿Cómo están? ¿Cómo les va? Gusto de saludarles en este día lunes, un lunes diferente. Uno jugó Antofagasta, así que podemos pasar un fin de semana tranquilo porque este equipo, el equipo impredecible, ¿eh? Así que bueno, mañana va a jugar su partido de Deporte Antofagasta, 6 de la tarde ante el cuadro de San Luis de Quillota. Ya se organizaron, tenemos varios partidos finalizados, donde lamentablemente uno suma más puntos que Deportes Antofagasta, como es el inicio de la fecha número 26, que fue ayer donde Magallanes venció por 2-0 a el cuadro de Puerto Montt. Posteriormente se acordó de ganar San Marcos de Arica y venció a Curicó Unido por 3-0. Hace un ratito nomás empataron 0-0 Club de Deportes Santa Cruz y Deportes Recoleta, con este empate lo equipara en puntos a Deportes Antofagasta, pero no así en la diferencia de goles. 20:30 horas va a comenzar allá en Talca. Repetirá la quinta.

0: triunfo consecutivo Rangers, que va a enfrentar uno que se está quedando en la tabla de posiciones, como es Deportes Iquique. Mañana, usted ya lo conoce, San Luis se enfrenta a Deportes Antofagasta, donde está in situ, por cierto, a todo Deportes. También a las 20:30 horas, el cuadro de la Unión Española enfrenta a Deportes Temuco. Y también tenemos para el día 26, ¿ya? Para el día 26 de septiembre, Unión San Felipe, que va a recibir al elenco de Copiapó, y Cobreloa enfrenta a Santiago Wander. Recordemos, Santiago Wander pidió unos días de plazo, ¿cierto? Porque tiene que ir a jugar la Copa Intercontinental allá a la madre patria. Así que con estos resultados, como les contaba rápidamente, se los señalo, Wander tiene 44 puntos, 42 Cobreloa, Magallanes ahora el tercero que tiene 40, Deportes Antofagasta 38, los mismos puntos que tiene San Luis de Quillota con 38 puntos. ¿Ah? Yo creo que mañana a ninguno le sirve el empate porque ya los pilló el cuadro de Deportes Recoleta, que llegó a los 38 unidades. Así que se sigue jugando esta fecha número 26 del fútbol de la primera B. Don Tomás Coco Cañiguante, por si acaso, los tengo a todos plenamente identificados. Las redes sociales.
1: No, creo que no es el mensaje, y no es el mensaje en la fecha, David.
0: No, es que él sabe por qué, se ríe solo.
2: Ay, señor.
0: ¿Me pegaron una pela?
1: No, si la escuché. No, yo también también lo peleé con él.
2: ¿Cómo está mi querido Luis Miguel Gallegos Basteri? No podí. Ay, señor. Ya.
0: Me sacaron de contexto, señor.
1: El Luis Miguel de Vereda.
2: Ni siquiera alcanza para Temu. A ver, explique. ¿Por qué lo sacaron de contexto? Explique.
0: No hay la pillera. Mañana. Mañana que los pilla a las 10 de la mañana.
2: Venga. Escuche, señor Vidal, escuche.
0: ¿Canciones quieren?
2: Ya. No, tranquilo. Señor, ¿usted sabía que el conductor, relator de este programa, dice que cuando era niño le decía Luis Miguel porque se parecía a Luis Miguel? Dígalo públicamente.
3: No lo puedo creer. No, esto debe ser una joda. ¿Es una joda, algo así o no? No.
2: Una cámara muchacho oculta, amigo. ¿Se da cuenta, señor Vidal?
0: Me sacaron de contexto, ya te dije.
2: ¿De contexto? Ya. ¿No será con de contexto?
0: X. Ya, pero con bueno. Con X.
2: Ya, Luis Miguel, mira. El oye, Rolando sabe esto, güey.
1: No, pero lo va a escuchar.
2: No, Bobby. Vidal, ya, ponte serio. Ahora lo sacaron de contexto. Ya, bueno. Todos los que hablaron hoy día en la tarde de ti dijeron eso. Y más encima, ayer fue el Día Internacional de Luis Miguel. Así que te saludo.
1: El mejor día del año.
2: El mejor día del año, ya. Más 56-552-38-68-32 para que se contacten con el espacio de Luis Miguel. Ya, lo dije que. Ya, Luis, dale.
0: Carolina Luis Miguel, ¿sabes que tenía un burro que se llamaba Luis Miguel?
2: Sí, arréglala nomás.
0: Seguramente lo debe estar. Lo tienen que haber, o se tiene que haber muerto, lo tienen que haber regalado por ahí. El Prado Costa.
2: Oye, David, hablando en serio, y para empezar, ¿tú de verdad nunca te has hecho ver por un especialista? ¿Por qué inventa tanta cosa usted, amigo?
1: Se fue a ver con un especialista en Yo Soy, Luis Miguel.
0: Te voy a mandar la cinta de cuando dije que yo, ¿ya?
2: Bueno, me mandaron tu foto, pero ¿qué parte? Pero Vidal, güey. ¿Qué? No entiendo de
0: bueno,
2: verdad.
0: ¿Está conectado al WhatsApp o no está conectado?
2: Mira, acá dice JP, Luis Vidal Miguel, Carlos Lorca. Lo otro, acá, mira, escucha, es que esto lo tomamos muy en serio, ¿ah? ¿Eh? Dice, es igual a cuando el tío que vende. Estos son cosas que están en el WhatsApp para ti y con mucho cariño, David. Para el tío que vendía completo afuera del estadio, por fin lo dejaron entrar a relatar el partido. Ya, así dice acá. Esto es la respuesta que está dando la IA frente a la pregunta que hicimos: ¿en qué te parecías tú a Luis Miguel?
4: Buenas noches, muchachos de A Todo Deporte. Saludo a las damas, saludo a los varones. ¿Mm? Y qué envidia siento que estén ahí con el doble oficial de Luis Miguel. Que tengan un buen turno, una buena tarde. Saludos.
2: Vidal, tú generaste esto, no fui yo.
1: Ay, qué risa.
2: Ay, señor.
0: Aquí tengo dos enamorados de Luis Miguel, ¿no?
2: Claro.
1: Ay, Dios mío. Ninguno de los auditores del Coco adivinó.
2: No, yo pregunté quién era el fanático de ATD. Oye, David, en serio. Preguntamos recién quién era el fanático de Luis Miguel, que es un integrante de ATD, y les di una pista porque dije un integrante, no dije una integrante.
5: ¿Cuándo se pegó el portazo en la cara el Vidal?
2: No, está ahí de punto, David, vaya a tener que asumir nomás. Te lo digo.
0: Yo nunca he dicho eso, nunca he dicho eso.
1: La cosa es que nadie le achuntó al.
0: Soy tú, Guillermo Marina.
2: Por supuesto. Ah, que soy sapo.
0: Los otros dos enamorados, el Coco y el Brooklyn, pues.
1: Yo lo he dicho públicamente acá, cada vez que suena Luis Miguel. Y le pidió Luis Miguel a. ¡Qué temazo!
2: De hecho, hoy día el programa en honor a Luis Miguel, porque sí. El Memo es fanático y yo respeto al Memo.
1: Yo lo escuché de
2: más encima venía. Tú te parecías a Luis Miguel.
1: De mi casa, yo venía escuchando de todo un coco. Venía escuchando, salí de mi casa al estudio, escuchando de todo un coco.
0: ¡Qué terrible! No puedo creerlo. Yo nunca dije.
2: No, David, ¿sabes qué? La gente. Mira, esto te lo voy a decir muy en serio. Los auditores que tanto te escuchan y que te acompañan en la mañana, todos estos fariseos, te vendieron como Judas. Entonces yo dije, o ellos están todos mintiendo, o te sacaron de contexto. Porque tú eres un hombre serio, David. Entonces pero, yo...
1: No, poquito.
2: Dígame.
1: ¿Sabe a quiénes podemos sumar para que nos acompañen en
2: por este favor, momento jocoso? Por favor.
1: Saludamos a quienes nos escuchan a través de YouTube de A Todo Deportes y también a quienes nos acompañan hoy día vía remota por Zoom. No pudo estar ella porque le tocó estar en su ciudad natal, que es la Ima de Orlando.
2: Ya.
1: Saludamos a Yari Ferreira, que nos escucha y está presente también acá para Todo Deporte a través de Zoom. Y Yari, ¿cómo estás?
6: Hola, me morenas, ahí a Coco, y escuchando obviamente todo este bullying, yo creo que David Vidal te recomendaría una ley Karim.
1: No hay contrato de trabajo.
6: No sé si después estará escuchando Rolando todo este bullying que está recibiendo todo. El pobre David Vidal. Yo estoy contigo, David.
1: Saludamos también a la estrella, a quien va a estar mañana en el Lucio Fariña. No sé dónde está ahora actualmente. No sé si está en Calama, está en San Pedro, está acá, está en Ovalle. Nunca tengo idea dónde está, pero nunca está en Antofagasta. Luchito Barahona, Luis Barahona, Niquitay, amigo, ¿cómo está? Qué temazo para presentar al Lucho, Dios mío.
7: Me parece bien. Buenas noches, muchachos, ¿me escuchan?
1: Fuerte y claro, Lucho.
7: Muy bien, escuchando tema de Luis Miguel hoy en la tarde. Vi a David Vidal tirarse de un parapente, de un avión, con el video de Luis Miguel, la incondicional. Me imaginaba en el aire a David Vidal, así que un abrazo también para él y para todos los integrantes de Todo Deportes.
1: Lucho, ¿dónde está? ¿Está acá en Antofagasta?
7: Estoy en la hermosa ciudad de Ovalle, acá en el interior, al lado de Ovalle, camino a Punitaqui, donde estamos instalados para pasar las fiestas patrias. Hasta el día lunes estaré por estos lados.
1: Nadie sabe
7: mañana.
1: Cómo
7: tiene
1: internet allá, Lucho.
7: No, buen internet, incluso estoy acá en una habitación de acá de la familia. Les cuento que mañana viajo a Quillota para estar en partido frente a San Luis de Quillota, el equipo viajero, como dicen ustedes a veces, de A Todo Deportes. Y estamos acá, lindo lugar. ¿Sabes qué, muchachos? Para los que vienen para estos lugares, está todo verde, pero muy verde. Yo he venido muchas veces acá, pero esta vez me sorprendió. El tema de la lluvia dejó paisajes imborrables acá en la digamos, en la cuarta región interior, donde está ubicado Valle. También está muy contento con lo que está haciendo el equipo también de la ciudad en el campeonato de la tercera B.
1: parecido a, no sé si Luchito ha tenido la suerte de ver el donde está el Cerro Juan Pablo, que ya con tanta lluvia ya no está la figura de
2: del Papa. De
1: Juan, del Papa.
2: Sí.
1: Verde, completamente verde ese cerro.
2: Memo.
1: Ahora Antofagasta no, pero ese cerro en particular está verde.
2: Está verde igual que
8: bien.
2: Oye, Lucho Barahona.
7: Dígame, señor.
2: Buenas tardes.
7: Buenas tardes, Boquito. Un abrazo a todos ahí en el
2: Un abrazo.
7: Estudio.
2: Le tengo una pregunta al panel completo, menos a uno. Oye, esto está pasando real. Vidal, esto está pasando en este minuto. Ahora, y esta noticia me llega y dice lo siguiente. Dice, ¿tú sabes por qué no fue en auto el David?
1: Yo sé.
2: ¿Tú sabes por qué?
1: Porque me lo dijo él mismo.
2: Diga por qué él no fue en auto. ¿Qué hizo con el auto?
1: No, no, según fuentes,
2: ¿sí?
1: Según él, soporte caja, soporte motor, no de soporte caja, soporte motor.
2: Ya, acá me llegó la dura, la firme.
1: Según la otra información que me llegó a mí, lo arrendó para los carritos chocadores. Esa información le llegó a Esteban, ¿no?
2: No, está mala barriga el de hoy día, te digo el tiro.
1: Me tocó de punto el de hoy día.
2: Dice que lo arrendó el parque de las diversiones para los autos chocadores. Se nos va a enojar el pelado ya. ¿No le gusta a él nomás el tandeo? ¿Está tranquilo, no?
1: Sí, de hecho, estábamos viendo cómo iba a pasar el partido de Limache.
2: ¿Está viendo la tele?
1: No, porque se reinició el deco. Así que estábamos viendo un cargando.
6: ¿Está la tele prendida?
2: No, sí, es que al David le prendí la tele y lo perdí al aire, el tiro.
1: No, que está cargando. Está
9: ¿qué tal, muchachos? De todo.
2: Mira.
9: Deporte, una envidia que ustedes puedan tener a un compañero parecido a Luis Miguel, el sol del norte grande.
2: Adelante, muchacho.
1: El relator del sol.
2: No, con esto de ahí pasó al.
8: Si hay un gallo que me cae
1: mal.
8: Mal en la vida, Luis Miguel.
1: Chupete de fierro.
8: Sí.
10: Ah. Gracias. Gracias.
1: Pero separe al artista de la persona, bro.
2: ¿Cómo?
1: Separe al artista de la persona.
8: No, yo no lo conozco como persona, bro.
1: ¿A usted le gusta Michael Jackson?
8: Michael Jackson me gustaba como cantaba.
1: Sí, pero independiente de lo que haya pasado con todas las noticias, todo.
8: No, yo es que no lo conocí, bro. Lo evalúo arriba del escenario.
2: Ay, señor. De fútbol,
8: Miguel lo evalúo arriba del escenario.
2: Nada.
8: Salió a cantar una vez, bro.
1: Pero es que ¿dónde fue el último concierto de Luis Miguel en Chile, Coquito?
2: Dígalo.
1: En el Estadio Nacional, sí, yo fui. Estadio Nacional, mismo estadio, para volver al fútbol, que se va a ocupar el 17 de noviembre para un amistoso frente a la selección de Colombia. Está confirmado ya, 13 de noviembre en Cali. Para los que quieran viajar, pueden viajar directo. Hay una aerolínea, no lo voy a decir porque no nos auspicia, pero hay una aerolínea que va directo a Cali, de Antofagasta. Y el 17 se juega en Santiago, en el Estadio Nacional. Mira cómo ligo todo acá, para poner la pelotita al suelo.
2: Ya, mañana juega entonces Antofagasta y San Luis. Ya no, y por la hora ya no tenemos contacto con Quillota.
1: Intenté buscarlo ya. Y la mayoría está en programa hasta ahora. Día lunes, previo a un partido.
7: Un dubles, puede ser o no.
8: Y este caballero
7: podría ser, ¿no?
8: Con nosotros, que cubre Calera, no se contactaron con él.
1: Le escribí y me dijo que estaba medio ocupado a esa hora, a las 8:30. Yo le escribí, tempranito.
8: Sí, no sabemos nada del cuadro de
1: pero sí sabemos de Deportes Antofagasta. Habló Alexis Bacache, no habló nuevamente y el profe Marcoleta.
8: No se va,
1: cambiaron la hora de entrenamiento ayer.
8: ¿Sí?
1: Sí. No sé si usted Lucho sabe algo de por qué se cambió la hora.
7: No me meto, no tengo esa información.
1: Según lo que yo sé, Antofagasta entrenó ayer a las 6 de la tarde. Cosa rara.
8: A lo mejor, antiguamente se hacía que los.
1: ¿A doble turno?
8: Los entrenamientos, o no, eran a la hora de que se jugaba el partido.
1: ¿Para aclimatar el cuerpo?
8: Claro. Siempre.
1: Sí, puede ser. Habló Alexis Bacache. No podemos decir que habló con nosotros directamente, sino que fue una nota que envió el jefe de prensa. Alex Bacache fue quien habló y señaló y habló un poquito de lo que va a ser este partido el día martes, partido complicado para Deportes Antofagasta en aspiraciones y al ascenso. Esto nos dijo el defensor de Antofagasta.
11: Sí, nos estamos enfocando ahora en lo que es San Luis, de lleno, viendo viendo cómo podemos nosotros neutralizar su juego, que tienen muy buenos jugadores, tienen también un buen entrenador, al igual que nosotros, y eso, la verdad que nos estamos preparando para poder buscar su falencia y atacarlos por ahí.
0: Claro, lo normal es que se haga eso cuando uno va a enfrentar a un rival, pero en el caso de Deportes Antofagasta, yo creo que lo primero que tiene que revisar Lucho es su propia falencia. En seis puntos solamente ha ganado uno. Así que más preocupado del rival, yo estaría preocupado de mi equipo, ¿ah?
7: Y así es, David, yo creo que también esta derrota también y ese empate mermó un poco también todo ese entusiasmo que había por ese triunfo importante frente a San Felipe, esa goleada, buenos partidos que ha hecho Antofagasta de visita frente a Copiapó, uno sumaba, sacaba cuenta alegre, ¿se acuerda ahí que sumábamos los puntos? Y al final de cuentas Antofagasta no supo aprovechar todo eso y resultados también que se le dieron. Claro, ahora pensando en eso, en una mejora, pensando en lo que viene, como dices tú, David, pensar, trabajar en los errores propios que ha cometido también Antofagasta en cuanto al juego, en cuanto a lo que quiere ofrecer para poder abrochar buenos resultados. Yo creo que eso es lo más importante en esta pasada para Antofagasta, tiene que enfrentar un San Luis que también es complicado, pero uno tiene que pensar que Antofagasta tiene que mejorar para poder sacar cuenta alegre por lo que se viene. La idea también es que no se le escape la liguilla, que también puede ser muy muy desastroso, pero pensemos que también Antofagasta tiene los jugadores, pero quizá en el momento menos oportuno no aparecieron.
0: Bueno, el problema es, o la gran duda, es qué pasó, porque misma columna vertebral, mismos jugadores, casi un 85-90% son los mismos jugadores y tienen esta derrota y media, ¿cierto? Que no la esperaba, pero absolutamente nada. Entonces, tienen problemas internos, se relajaron, se vieron muy confiados. Esa es la gran interrogante que obviamente el técnico nos podría responder de aquello. ¿Qué pasó? Porque, insisto, el 90% la formación la misma, Lucho.
7: Es la formación uno habitual, solamente cambia uno o dos hombres en el cuadro Puma. Entonces parece que ahí, a veces yo digo, ¿por qué utilizan cambio? Bueno, Marcolete en todo caso siempre dice, ustedes me piden jugadores, ¿por qué no puse este? ¿Por qué no puse este otro? Y él siempre dice que es rendimiento, y uno sabe que a veces no es así.
1: Me dice por interno Yaris que tiene el itinerario de Antofagasta. Es raro que lo mande en completo.
0: Sí.
6: Sí, ya, acá está por ahí. El itinerario.
1: A ver, ¿cuándo se fue a Antofagasta?
0: El lunes. ¿Dónde en Santiago, parece?
6: Ya, lo que sería ya hoy día, el lunes 14.
1: ¿Hoy día?
6: Ya a las 13 horas era la salida del aeropuerto, a las 15:28 era el vuelo a Santiago, a las 18 horas era ya con la concentración en Santiago.
1: Tal como dijo, David, duermen en Santiago entonces. ¿Y mañana?
6: Sí, y mañana 15 sería a las 14:30 la salida a Quillota, y a las 18 horas sería ya el inicio de la partida.
1: 14:30, ¿cuánto ya Quillota, Lucho? ¿Una hora y media?
7: Claro, tranquilamente, la autopista te llega rápidamente a Quillota. O sea, más o menos el tiempo, sí. Va a llegar casi justo.
1: Va a salir del hotel al estadio directamente. Porque los clubes tienen que estar 2 horas antes.
7: Sí, habitualmente a veces hacen eso los equipos. Llegan casi listos, aprovechando también la estadía en el hotel, y arriba el bus y van preparaditos para, en caso de cualquier eventualidad en la carretera también, Memo.
1: Claro, por eso digo yo, hora y media es muy complejo. Si ellos tienen que estar 2 horas antes del partido, y si sales a las 14:30, llega justo a las 4 de la tarde. O sea, si hay un taco, o si se corta la autopista...
0: Un accidente.
1: ¿Sí? Claro, Dios no quiera pasar algo. O el bus se le pinche una rueda, o lo que sea. Hay 18 personas, jugadores, levantando el bus para cambiar el neumático. ¿Y cuándo vuelve Iñárriz a Antofagasta?
6: La verdad. Te corroboro el tiro. El miércoles 16 a las 8:43 va de Antofagasta. y a las 11:20 ya sería la salida del Estadio Calvo Bascuñán.
1: O sea, llegan al estadio.
0: Llegan al estadio.
1: ¿En un bus?
6: Sí.
1: Todos llegan juntitos al estadio.
6: Sí. A las 11:20.
1: Ya, bien. Nadie por separado. Todos juntitos, todos agrupados. Me gusta eso.
0: Ahora, ¿tendrá algún parate para los jugadores o no?
1: Y eso habría que preguntarle en la semana, porque...
0: ¿Cuándo juega Antofagasta?
1: El miércoles.
0: El otro miércoles.
1: Exacto. Yo creo que les van a dar unos días.
0: Para el día, claro.
1: Claro, yo creo unos días, no la semana.
0: No, justo que compartan las fiestas patrias también, por último.
1: Habría que consultarlo porque tendrían que salir ellos el martes a Iquique, martes 22, saliendo Iquique, y hay que ver qué ocurre ahí. A todo deporte va a estar en el Tierra de Campeones.
0: Copa Chile.
1: Sí, vamos a estar presentes allá. Vamos saliendo el mismo 23, a eso de las 9:10 de la mañana. Ya está conversado con el director. ¿Y le parece si vamos a la segunda día, Cache?
0: Vamos.
1: Que es importante, tú lo dijiste, David, repitió el 80-85%, porque alguno lo está rotando. Y es justamente lo que habló Alex Ibacache, las rotaciones en el grupo y el juego personal en el CDA.
11: Tenemos un grupo grande, un grupo fuerte, entonces al que le toca, la verdad es que se ve que está preparado. Y bueno, me ha tocado jugar a mí, siento que lo he hecho de buena manera, que he dado mi 100%. Y eso, la verdad que el jugador que le toque entrar y se ve que está preparado.
1: ¿Quién de los que entró le gustó a usted, Lucho? Los que entran están preparados, dijo Alexis Dacache.
7: Le diré que así sea, Memo, porque uno sabe que hay jugadores que no aparecen, como el otro día apareció Maluenda, y Maluenda no venía jugando. Entonces me parece ahí también que si están preparados tienen que demostrarlo en la cancha. Si acá uno pide jugadores, claro, uno no ve si el trabajo diario, uno lo ve a rato cuando tiene posibilidad de estar ahí, pero si el técnico lo ve de una buena forma a un jugador para utilizarlo de titular, también la responsabilidad también es del jugador.
1: Es lo que ha dicho siempre el profe Marcoleta, ¿o no, David? El que esté en mejor condición juega.
0: Y Bacache no jugó, ¿verdad?
1: ¿Con el último partido? Es que yo que recuerdo, no. Tiene la forma. No Ramírez, jugó como jugó Ramírez, con Maluenda y con. Exacto, con Ramírez.
0: Es decir. Y nos mandan a él a hablar con la prensa, mira.
1: Me disculpa, David, si jugó Ibacache. Acaba de ver la formación, sí jugó, estaba de titular.
0: ¿Jugó?
1: Sí. El que fue a la banca fue. Ahora que jugó Tapia, Díaz, Maluenda y Ibacache. Ramírez,
6: sí,
1: estaba fuera.
6: Ibacache también.
1: Sí, fuera.
7: Ibacache también fuera. Jugó en Copiapó también, muchacho.
1: Sí, y Ramírez estuvo fuera por decisión técnica, ¿no? Porque no estaba lesionado.
0: Por eso te digo, claro.
1: Entonces.
6: Acá sale la formación.
7: Y disculpa, con Recoleta. Recoleta jugó Zacarías. Y entonces ahí, como digo yo, como dice también Leir, si tiene la formación de ese día, por ejemplo, con Recoleta, que Antofagasta perdió, jugó con Ramírez y sacaría en la defensa. Y con Coreloa apareció Ibacache. Y en el partido anterior jugó Ibacache y jugó Simón Ramírez en defensa, en esta zona de laterales.
1: Es que al final donde está rotando y el profe Marcoleta es atrás, es en la defensa. Porque el medio campo, salvo por la suspensión de Manzano, es inamovible. O sea, no se toca de medio campo hacia adelante, no se toca.
0: Bueno, recordemos que el partido anterior.
1: Lo dejó Manzano en la banca.
0: Lo dejó en la banca. Que esto todavía nadie lo entiende. Pero bueno, como te digo, hoy día es un. Una caja Pandora Antofagasta, ¿no? Tiene la seguridad.
6: Creo, David,
0: ¿tiene usted, alguno de ustedes, perdón?
1: Dale.
0: ¿Alguno de ustedes tiene la seguridad?
1: Dale, Iari, vaya. Que se escucha ahí. Bajito.
6: Como usted mencionaba, David, yo creo que igual Antofagasta se tiene que fijar ahora, más que obviamente que el equipo, el que le toca jugar, obviamente, también las debilidades que está teniendo, como usted mencionaba. porque yo creo que este partido, el que tuvo anterior así con Cobreloa, igual, no sé, el nivel que tenía Cobreloa, como que obviamente era como para empatar, que querían ellos, pero Antofagasta tampoco como que demostró demasiado. Y si uno ve así como el partido, el último que tuvo antes de Antofagasta Cobreloa fue con San Luis de Quillota, y que fue un 4-2, y ¿cómo se llama? En Cobreloa igual le fue mal, entonces como que viendo el nivel que tuvo con este partido y con el que ahora se viene, siento de que deberían fijarse más las debilidades que están teniendo ahora para jugar.
1: Estoy de acuerdo con ella, y Antofagasta tiene que fijarse muy bien en las debilidades, porque, a ver, Cobreloa lo tuvo en el segundo tiempo, poco, pero lo tuvo sobre final, sí. Se acercó bastante. Y si Cobreloa, que es un equipo que viene jugando mal, te planta cara de esa forma, te enfrentas ahora con San Luis,
0: preocupante,
1: que le metió 4 y sin despeinarse. San Luis ni se despeinó para meterle 4 a Cobreloa.
0: Lo que hizo Recoleta con Antofagasta.
1: No se esforzó, no se ríe, están jugando con risa. San Luis, que de verdad, bueno, viene de una fecha libre, por lo cual Antofagasta tiene que aprovechar esa instancia de que viene sin fútbol una semana y tanto, ¿no?
0: Viene más descansado también, se
1: puede. Claro, por ese lado también viene más descansado.
0: Pero alguno de los que estamos acá está optimista, por ejemplo, con el CDA.
1: Yo sí, yo siempre. Yo Puma.
0: Pero ese optimismo de hace 3 semanas atrás.
1: No, por supuesto que no, después de la derrota. ¿Sabes qué? No tanto por el empate con Cobreloa, porque lo podía esperar. Donde bajaron mis ánimos fue esa derrota dolorosa
0: acá
1: con Recoleta.
0: ¿Lucio?
7: Pero no, yo tengo otra sensación. Yo creo que Antofagasta visita, yo siempre lo he dicho, en las transmisiones, en los partidos que he tenido oportunidad de estar, Antofagasta siempre juega bien. Como que tiene otra responsabilidad en cuanto al juego. No propone tanto, sí aprovecha la velocidad, como hemos dicho siempre, David, de los laterales, en este caso delantero, a veces tarde iluminada, algunos jugadores te marcan diferencia. Entonces me parece que para mí Antofagasta visita hace muy buenos partidos. Quizás la presión también de jugar de local, y lo hemos conversado muchas veces, que el equipo, cuando les cuesta mucho, es porque el equipo real también se mete atrás y complica a Antofagasta, pero Antofagasta visita para mí siempre hace muy buenos partidos.
0: Y hacer lo mismo también, pues.
1: Antofagasta, Lucho, y complementando eso, es el equipo, es el cuarto equipo con mejor rendimiento de visita. Tiene 16 puntos
7: ahí.
1: De parte jugado. 4 ganados, 4 empatados, 4 perdidos. El mejor equipo de visita es Santiago Wanderers. Antofagasta, de ganar a San Luis, eventualmente sería el segundo mejor equipo de visita. Por lo cual, bajo esa lógica, Antofagasta, ojo, que es el cuarto con un partido menos de visita, por lo cual de ganar ya 19 puntos de visita, colocándose segundo, lo que demuestra que Antofagasta, cuando tiene que salir del Calvo y Bascuñán, se hace fuerte. No sé de qué forma, pero
6: yo creo que debe ser por la presión, igual que estar al lado de la hinchada. Eso igual quizás en la parte así como un poco mental debe ser una presión, y más en este clásico que hubo con Cobreloa, porque para que estamos con cosas, como decía Marcelo, ¿cuántas personas eran, si no me equivoco?
1: 4.999.
6: Exacto, con esa cantidad, o sea, hasta uno que estaba ahí en la Pacífico, en el Calvo Bascuñán, veía tanta gente, y yo nunca había visto tanta gente.
1: Pero ahora, se me hace complicado, o sea, que te des miedo de jugar con gente.
0: Sí, al contrario, el hincha te motiva,
1: claro.
6: Exacto, pero es que quizás igual depende mucho del plantel, del equipo, pero quizás a lo mejor en este deporte Antofagasta, quizás, no sé si decir pánico escénico, pero para ellos sería una presión más en tener ahí en la localidad, obviamente, toda la hinchada ahí presente. He visto los partidos de local y siento que los partidos de local como que son muy diferentes a los de acá. Y yo siempre me da esa impresión de que debe ser por eso.
1: Y yo coincido contigo, porque los partidos donde ha habido harto público, pasa algo, no sé qué pasará, pero si fuese por eso, y espero que no, cerremos por fuera y partido sin público, David, ¿no?
0: bajo esa teoría, claro. Cuando les cuento que él se le está acabando, parece, a un estadio con mucha hinchada, ¿viste lo que estamos hablando?
1: Llegar a Zócar.
0: Allá, claro. Allá en Talca, ¿cierto? Porque anota el visitante. Minuto 14 de partido. 0 para Rangers de Talca. 1 para Deportes Iquique. Otro que se estaría acordando de volver a los triunfos el cuadro iquiqueño.
1: David, ¿le parece si vamos hasta la última antes de ir a la pausa?
0: Ya, vamos.
1: Y es que la última nota, Alex Acache habla sobre los ánimos y las sensaciones del equipo en este torneo de ascenso a solo 5 fechas, o 6, de terminar la primera fase regular.
11: Bueno, nosotros estamos pensando en eso. En verdad, nosotros no hemos tirado nunca la toalla. Quedan 18 puntos en juego, en disputa, y siempre ese ha sido nuestro objetivo, o sea, ascender directamente, y si no se puede, es por liguilla. O sea, esto no termina hasta tener el ascenso para nosotros.
1: No termina hasta obtener el ascenso. Buena frase,
0: ¿eh? Sí, ojalá que el objetivo sea esa, pero volvemos atrás por la cantidad de puntos que se han perdido.
6: Pero que lo demuestre.
0: Están amarrancados como a cuántos puntos.
1: No me haga acordar de esos partidos, David, porque ¿sabe cuándo le voy a recordar todos esos partidos, David? ¿Eh? Cuando estemos acá mismo, en este mismo estudio, el 1 de noviembre con Magallanes. El último fecho. La última fecha, ahí le voy a recordar todos esos partidos malos. Los partidos perdidos con Puerto Montt, ese partido malo con San Felipe que no voy a olvidar jamás, el partido perdido con Recoleta, ese empate con Santiago Wanderers, ese partido empatado con Iquique, y un montón de partidos más, David, que les voy a recordar. No ahora. Se voy a recordar el día 1 de noviembre. Así que, Coquito, para que se acuerde usted de eso. ¿Vamos a la pausa?
0: Vamos a la pausa
1: y ya volvemos.

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0: Ahora sí.
1: Bien, ya estamos de regreso en A Todo Deportes. ¿Cuándo? En el estadio Nicolás Chaguán Nazar, en La Calera, está ganando el cuadro local. Vamos a ver si le dura, porque lleva mucho, mucho tiempo que no sabe de triunfos. Está último en la tabla de la primera división. Está ganando por la cuenta mínima a uno que quiere pelear ahí en zona de cupo internacional, como es el cuadro de Limache, su...
0: El Tomate Mecánico.
1: Uno de sus vecinos.
0: Sí. Ah, ¿David?
1: Mientras que Niquí, perdón, se mantienen, que está ganando el visitante, Ranger 0, Deportes Iquique 1, ya viviendo el minuto 18 de partido.
0: ¿Usted sabe qué se está disputando en este momento en nuestra nación hermana? Pasando la cordillera.
1: Santa Fe.
0: Los Juegos Odesur, y es que Chile va quinto en el medallero de un Brasil que siempre se escapa, y estamos claros con eso, la potencia deportiva que Brasil. Chile tiene 14 medallas por el momento, más que Venezuela, que va cuarta, pero Venezuela tiene un oro más. Usted sabe que los medalleros vale el oro.
1: Claro.
0: Y Chile va quinto con 2 medallas de oro, 4 plata y 8 bronces. En oro, Catalina Vidaurre en cross country. Y ese mismo sacó en cross country, fue oro y plata para Chile en la misma competición.
1: Mira.
0: Así que ondearon 2 banderas chilenas. Los eSports, que son más novedosos para usted no se maneja en eso.
1: No.
0: Son juegos digitales, simuladores y cosas así. Chile sacó oro.
1: También tienen el juego.
0: Sí, también son panamericanos. De hecho, el ajedrez.
1: Sí, reconoció. El ajedrez,
0: claro. No, pero es que el ajedrez está como juego panamericano también. Juego sudamericano.
1: Pero no,
0: en los Juegos de Sur.
1: No, es deporte olímpico, parece.
0: No, el ajedrez no. No, se imaginan las partidas cuánto durarían. Serían eternas. Fencing, que creo que es esgrima, si no me equivoco. Si alguien me corrige, por favor. 3 medallas de bronce, David. Skating. Una medalla de oro y una de plata. En nado, nuestra sirena Crystal Kovrig, que logra su 18ª medalla en un juego sudamericano. Es sorprendente lo de Crystal Kovrig.
1: No suelo dar.
0: Y el récord que le pida, lo rompe. De verdad que es sorprendente. Sí. A sus 41 años.
1: 41 tiene ya.
0: 41 años y sigue al máximo nivel.
1: Oye, ¿las Diablas?
0: Todavía no juegan.
1: Jugaron, ya parece el primer partido, ¿no?
0: Le reviso.
1: Sí, que ya jugaron el primer
0: de inmediato.
1: Partido.
0: Pero ¿sabe quién juega? ¿Quién juega pasado mañana?
1: ¿Sí?
0: Lo más probable que juegue.
1: Nuestra Antofagastina.
0: Nuestra Antofagastina, y es que lo más probable es que le toque debutar porque. Contra un rival al que ya le ganaron. Juegan el 16, el miércoles 16, contra Uruguay, que ya sufrió en manos chilenas 2 partidos.
1: Ah, claro.
0: Y el último partido se agarraron a combo.
1: Pero una maravilla lo que ha hecho el Comité Olímpico Chileno, en el sentido de que más de 500 deportistas viajaron, ¿eh? ¿Será por la cercanía que se fueron a juntar las lucas?
0: Es que están impulsando cada vez más, David. Ganó ayer las Diablas, ganaron 16-0 Paraguay.
1: ¿Viste?
0: Una verdadera masacre. Mm.
1: Ahí hay medalla.
0: Sí, pero a lo menos 11. Recuerda que está Argentina también.
1: También sí, bravo.
0: Eso con respecto a los Juegos Sudamericanos, David. Lucho. Y Yaris.
1: Para cerrar lo que es Deporte Antofagasta, alguien se la jugaría por una.
0: No, es que yo quiero cerrar acá
1: una
0: con.
1: Tentativa ahí.
0: ¿Sabe que tengo una duda, David?
1: A ver.
0: Antofagasta, ¿dónde juega contra Iquique? Porque se acuerda que dijeron no, el estadio lo empiezan a trabajar a mediados de septiembre.
1: En primera instancia, no era fin de agosto.
0: Y yo no he visto ni un movimiento.
1: Pero la Copa Chile la juega siempre en Mejillones.
0: No, pero me refiero, pero que yo no veo movimiento, David. Nada, no se ve nada en el estadio.
1: No.
0: ¿Cuándo va a empezar a trabajar?
1: Buena pregunta, ¿eh?
0: ¿Cuándo van a empezar? Es súper extraño porque no creo que lo atrasen tanto como para que termine el torneo. No creo, o sería, por mí lo ideal.
1: El contratista no estaría muy contento, que digamos.
0: Y
1: pensé que se adjudicó el,
0: no, que le tienen que pagar igual, po. Empezaría más tarde los trabajos solamente. Bueno, podrían apurarle porque se atrasan en entregar el Coliseo, que se demoren en... No pueden exigirle menos tiempo. No sé cómo será.
1: A ver si alguno...
0: A ver si personal que trabaja en el servicio público acá en Atobo Deportes, si puede ubicar, claro. Si puede ubicar algo.
1: Exfuncionario.
0: El funcionario que está de vacaciones.
2: Veo poco serio el tema del Parque Juan López. Ya no, uno que pasa por ahí, o tú de ahí también, o Memo, tú que estás más cerca del lugar, no hay ninguna empresa trabajando en el estadio. Hay que decirlo. Yo cuando llegué de vuelta a Antofagasta, voy a hablar con la persona que una vez me prometió en el estadio, y le voy a guardar la palabra, que los trajes de comenzar, te acuerdas, en agosto, y no ha pasado nada. O sea, licitaciones, sabemos que es complicado. Bueno, de ahí también me dejo un poco ese tema, que es complicado cuando se licitan empresas para un tipo de trabajo que son municipales o de gobierno. Cuesta mucho también que la empresa, porque digamos las cosas como son, paga muy poco. Entonces, claro, la empresa prefiere trabajar con una empresa privada que es más seguro y pagan mejor.
1: Lo primero que había que hacer en Juan López es evitar a la galería.
0: Eso se arrendó, se cerró la...
1: Se cerró
0: la licitación el 30 de julio, David.
1: ¿Adjudicada?
0: No sé si está adjudicada, dice cerrada
1: solamente. Pero lo del estadio Carlos Acuña, eso está listo.
0: Carlos Acuña está listo.
1: La pista, la cancha.
0: Solo eso, y la canaleta y el drenaje.
1: La amplificación.
0: No, la amplificación todavía está abierta.
1: ¿Todavía está abierta?
0: Y las pantallas todavía están abiertas.
1: Mira.
0: Pero no sé en qué quedará la del... El 30 de julio se cerró la licitación para las graderías desmontables del Parque Juan López, y de ahí no sé nada más, David, por lo menos de Juan López. Y con respecto al Calvo Bascuñán, el 23 de septiembre, será un par de días más, cierra la licitación de las pantallas, y el 24 del audio.
1: Ya, y en Antofagasta va a jugar el día
0: 27,
1: el miércoles
0: en Iquique, y el 27 acá.
1: Ese día es
0: un miércoles.
1: Recordemos que a Jorge Sánchez no le gusta jugar la Copa Chile acá porque es más cara que el torneo oficial.
0: Y es más cara que la primera B.
1: Claro.
0: Porque tiene valor de primera A.
1: Como 7 millones y tanto.
0: Exacto.
1: Y para Copa Chile nunca ha ido mucha gente, así que Mejillones no se estará.
0: No, ¿alguien post 18 le queda plata?
1: No, también.
0: No sé. Yo sé que a ciertos funcionarios públicos les pagan los 20 y tantos.
1: No, le adelanto.
0: No, se la pega. Y no lo digo por usted, porque de lucho, porque tengo gente familiar ahí trabajando en el servicio
1: público. No, pero se lo adelanta para el 18, ¿cierto, Lucho?
0: No nos vendamos,
2: sí, Lucho. Bien adelantado el pago, pero sí. Todas las deudas que uno debe se paga el 22 de cada mes.
1: Espérate, con todos los viáticos, que
0: en Calama. No, pero hay que decirlo. Después 18, ¿a quién le va a quedar plata para pagar 14 lucas por ver al CDA contra Iquique?
1: El partido que jugarlo igual, sí.
0: No, se juega igual. Pues, pero hay que ver dónde se juega.
1: Esa es la interrogante. Tiene que ser
3: mediodía. Una vez dijeron por aquí, en esta misma sintonía, que no me acuerdo quién lo dijo, pero fue uno de ustedes, que el que es hincha, igual va.
0: Sí, por supuesto.
3: Una vez estábamos hablando de los precios, y siempre me acuerdo, pero no me acuerdo quién lo dijo, pero el que es hincha también siempre va.
0: Ah, sí, no, por supuesto, yo mantengo eso, de que el que es hincha siempre va, pero no digo que el bolsillo no duela. No. Pero hay hinchas que les gusta solamente Pacífico. Y entendiendo el solazo que hay a esa hora a las 12 del día, yo los comprendo.
2: Es que Pacífico pasa algo muy particular. Compras preferencial o Pacífico está en preferencial. Entonces, no, nunca se ha podido controlar esa situación. Bueno, el que es fresco va a estar ahí, pero me parece que también la entrada, digamos, muchachos, están caras, pero siempre la respuesta es la misma. Son las más baratas del mercado.
1: Bueno, que se ha mantenido por mucho tiempo.
2: Por años.
1: Ese valor. Bueno, a todo esto estoy viendo el partido en Curicó, ¿cierto? Perdón, en Talca. La gente, como voy a Rangel, prácticamente está lleno el estadio, fíjate.
0: Lucho,
1: Y David, está perdiendo por la cuenta mínima.
0: ¿Ustedes saben cuánto cuesta la entrada más barata en el Bernabéu para ver el Madrid contra Santiago Wanderers?
4: Cuéntamelo todo, guacho.
2: Dale,
0: bueno. Caro, parece, ¿no? 16 mil pesos.
4: Sí, 16 mil.
0: Por el Bernabéu, maravilloso. Es un sub-20, está claro, pero es una Copa Intercontinental. No deja de ser. Que es la Copa Internacional. La máscara, 161 mil pesos en los VIP de Santiago Bernabéu, que ya son, usted sabe, David, estadios europeos, son otro nivel. Palco, salas para comer, todo.
1: Está barato, está barato.
0: Claro, que es.
1: Sub-20, ¿verdad?
0: Exacto. Un sub-20 que se juega a este 19. A ver, sin ánimos de subir a Wander, que es nuestro rival. Creo que cuando son campeonatos internacionales tenemos que estar todos con los chilenos. Es un partido complicadísimo.
1: Y es campeón de Europa con el campeón de Libertadores.
0: Exacto, así que valor de entradas para el que quiera, el que tenemos algún auditor por allá por Europa. Aprovecho de comprar sus entradas para ver, para apoyar a Santiago Wanderers, que las entradas se vendieron, se agotaron. La del sector de Santiago Wanderers.
1: Ah, mira.
0: Se agotaron.
1: Es que hay de Valparaíso en todo el mundo.
0: Se agotaron, así que va a
2: ser. ¿Memo?
0: Dígame.
2: Memo, ¿y nuestro amigo Pato Barrera estará allá o solamente a través de la TV?
0: No, a través
2: porque de va a relatar el partido.
0: A través de la TV, Pato Barrera.
1: No viajan ni a Quillota ni a
0: Toca.
2: No, que es que el Pato es hincha.
0: Hacia arriba.
2: Yo pagaría mi pasaje, me voy para allá, claro. Sí. Mira, hablando de entrada, tengo los precios de entrada para el partido el día de mañana.
0: A ver, lo escucho.
2: Mira los precios.
0: Lo escucho.
2: Mira, tribuna Pinto, que son los sectores de en este caso, Codo, Galería, 6 mil pesos, niños 3 mil. Tribuna Preferencial, 9 mil pesos. Niños 4.500. Tribuna butaca, donde está la gente como yo, pudiente, 16 mil pesos. Y codo preferencial, 6 mil pesos y 3 mil pesos los niños. ¿Qué te parece, Memito?
0: Igual que en Antofagasta, vos.
1: En Antofagasta no existe precio.
0: En Antofagasta no existe precio niño.
1: No, vos. Si ocupáis una butaca, el mismo valor. Trasero chiquito, claro. Trasero grande, vale lo mismo.
0: Es raro eso, pero. Sí. Entonces, la entrada más cara acá sale para San Luis Antofagasta en tribuna, son 16 mil pesos.
2: En butaca.
0: En butaca, claro. En la. ¿Y usted sabe cómo se llama esa tribuna o no? Esa
2: no, butaca. No sale. ¿Cómo se llama? ¿Usted sabe?
0: Tribuna, butaca, Fernando de Paul.
2: Mira.
0: Fernando de Paul.
2: Ah, claro, acá está. Ahí sale, sí. Fernando de Paul.
0: El Tuto.
2: Dice, sí.
0: ¿Sorquero?
2: Después la preferencial, José Silva. En la otra tribuna, Pinto, Víctor Hugo Cabrera. Y la otra también, Juan Silva. Un nombre bueno, bonito.
0: ¿Sorquero?
1: Bueno, ya hemos hablado de Deporte Antofagasta. Nos falta saber la opinión del hincha. Tomás Coco Caniguante. ¿Hay opiniones o no?
5: No, señor. No, solamente quieren saber. Si pueden mostrar la foto real de Luis Miguel, lo único que han preguntado. Esa es toda la pregunta que hay acá.
3: Ya, ¿en serio? ¿Estás preguntando eso?
2: Cuando caliente el sol aquí en la playa.
0: Para el próximo sábado de todo el deporte, con karaoke de Luis Miguel. Canta el doble oficial.
2: ¿Puedo contar una historia?
5: Por favor, señor.
2: Una vez con unos colegas que usted lo conoce, que es Juan Pedro, Omar Guerrero. Estaba también la otra señorita, no me olvidó el nombre. Hicimos un karaoke en la radio máxima cuando estábamos trabajando ahí. Salió espectacular. Nos cortaron al aire, sí, en todo caso, pero salió muy buena.
0: No lo vamos a hacer acá. No
2: hicimos un karaoke. Programa deportivo, hicimos un karaoke. Cantaron hasta tu amigo de que era Control, Memito.
0: ¿Quién?
2: El que también trabajó con nosotros.
0: ¿Fabián?
2: Fabián también cantó. Fabián, ¿qué te parece? Cantamos todo.
0: Me dieron permiso, Fabián.
5: Memo,
1: oye, cuénteme. Claro.
5: Sí, disculpen, Medalla Castillo está escribiendo. Espero que no sea por Luis Miguel, voy a ser honesto. Así que lo estoy esperando.